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0: 7 y 24.
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0: 7 y 28.
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1: 7 y 57.
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0: 8 y 27.
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0: Son las 9 en punto.
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0: 9 y 31.
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1: 9:59.
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0: 10 y 30.
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0: 10 y 59.
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2: 11, 7,

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0: 11 y 28.
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0: 11 y 57.
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0: 12 y 28.
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2: La siguiente canción en la voz del gran Edison Vázquez, La Duda,

0: 12 y 58.
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0: y 28.
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0: 1 y 57.
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0: 2 y 27.
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0: 2 y 58.
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0: 3 y 31.
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0: 56 y 57.
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Para ti, para mí, bien ahí, Gilda Rojas, bravo, bravo, te queremos, Gilda Rojas, te queremos. Una de las grandes cantantes, bien conocida y querida por estos lados, es por eso que seguimos bailando, seguimos disfrutando, señoras y señores. Te queremos, Gilda Rojas, claro que sí, bravo, bravo. Esto es lo nuevo, nuevito, primicia total, y me escuchás aquí en Radio Fama, para toda la gente de Samba, la gente de Inclán, la gente de Coruca, la gente de Zambalay, Buenavista, Miraflores, sí, Gilda Rojas sonando aquí en Radio Fama.

eso, bailalo, gózalo, señoras y señores. Gilda Rojas sonando por aquí, Gilda Rojas sonando en la Radio Fama. Tenemos el número de contrato de Gilda Rojas en Lima. Atención, atención, el número de contrato, el 941-86-24-48. Repetimos, 941-86-24-48, ¿sí? 941-86-24-48, número de contrato de Gilda Rojas en Lima. Claro que sí, ¿eh? ¿Algún cumpleaños, algún bautizo, algún matrimonio, algún techamiento? Ahí presente Gilda Rojas Lima, ¿eh? Nos vamos quedando con música. Qué bonito se baila, qué bonito se goza. Ay, ay, ay, cómo nos vacilamos con todos los éxitos musicales de Gilda Rojas, ¿eh? Sonando aquí en la radio. Gilda Rojas en Lima, claro que sí, ¿eh? Para bailar y gozar con toda la gente.

0: Claro que sí, la dulce voz de Tacna. Te queremos, Gilda Rojas. Qué bonito, ¿no? ¿Cómo canta Gilda Rojas Lima? Además, grandes intérpretes como Gilda Rojas, con la buena música. Además, estos guainitos que te hacen vibrar, estos guainitos que te llegan al corazón, estos guainitos para bailar y gozar todo el día, ¿eh? Así que imagínate, Gilda Rojas Lima cantando en tu cumpleaños, cantando en tu techo. 941-86-24-48. Repetimos, 941-86-24-48. Gilda Rojas. Qué bonito, señoras y señores. Este tema lo bailamos, este tema lo gozamos con todos ustedes, completito. Para que baile Raúl Caliri.
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0: Para que bailen todos los solteritos, todos los casaditos, todos los juntados, los amarrados, los arrimados, todo, ¿eh?
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0: Estoy enamorado, dicen por ahí, ¿eh? Raúl Caliri, ¿seguirá enamorado? ¿Ah?
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Rojas en Lima, sonando por aquí, claro que sí, Número de contrato de Gilda Rojas Lima, 941-86-24-48. Repetimos, 941-86-24-48. Te queremos, Gilda Rojas Lima. Otro de los grandes temas, nuevo, nuevito, exclusivo, sonando aquí en la radio. Y lo compartimos con todos ustedes, ¿sí? En este día, para bailar, para gozar, Gilda Rojas en Lima, sonando.

Gilda Rojas en Lima. Bravo, bravo. ¿Dónde están los aplausos? Se viene ahí. Qué bonito, ¿no? Gilda Rojas Lima, siempre cantando. Producciones grabadas. Y ahora también con nueva producción, sonando aquí en la radio, lo nuevo, nuevito, recién estrenado, y lo hacemos con todos ustedes para que escuchen estos temas, estas canciones al mando de Gilda Rojas, ¿no? Siempre con la aceptación de todo el público y la gente que la respalda, como tiene que ser. Ahora sí, nos quedamos con este tema, señoras y señores, sonando aquí en la radio. Gilda Rojas Lima, 941-86-2448, es el número de contrato. Repetimos, 941-86-2448. Vamos, vamos.

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0: ¡Buenos días!
1: ¡Tacna! ¡Moquegua! ¡Tarata! ¡Candarabe! ¡Ya todo el sur del Perú! ¡Reciban los cordiales saludos de parte de los mensajeros del amor y la fortuna! ¡Mi esposa Carla y tu hermano José! ¡Ingresamos una vez más a tu humilde hogar, siempre con nuestro programa Los Milagros de la Virgen de Guadalupe, donde usted y toda su familia es lo más importante para nosotros! Queridísimos amigos, queridísimos hermanos, en estos momentos nosotros vamos a extender nuestras manos y una vez más miraremos hacia el cielo y con nuestras oraciones agradeceremos a nuestro divino Maestro, que es Dios. Gracias, Dios mío, por permitirme e ingresar a esta hora de la mañana con nuestro programa. Por eso nosotros queremos que nuestras voces aconsejadoras se puedan penetrar a tu mente y a tu corazón, para que todos ustedes puedan dejar de cometer errores en sus vidas y hoy puedas tú de una vez recapacitar para que puedas encontrar la verdadera felicidad en tu vida. Hermanos peruanos, amigos de la radio, es triste ver hogares destruidos, parejas de esposos, ellos que juraron ante Dios amarse toda la vida, pero de la noche a la mañana esas parejas ahora se odian como si fueran dos enemigos. Ellos se siguen celando de manera enfermiza y siguen ellos cometiendo errores de traición. Peruanos, los que más sufren en esos hogares son nuestros hijos, porque nuestros hijos, así sean ellos pequeños o jóvenes, ellos siempre van a percibir los sufrimientos y los problemas que hay en nuestro hogar. Usted, mujer comerciante, varón agricultor, hermano ganadero, varón transportista, mujer profesional, mujer, hombre empresario, ustedes peruanos que no se rinden ante nada, ustedes que siguen trabajando, luchando con muchísimo esmero, y peruano, no estás satisfecho con los logros que tienes a través de tu trabajo, peruano, tu negocio sigue estando al borde del fracaso, tu terreno de cultivo te siguen dando pequeñas y pocas cosechas, tus animales se siguen perdiendo, se enferman y hasta se mueren, tus unidades móviles se siguen malogrando constantemente, y como profesional que eres, no encuentras el trabajo seguro que tú te mereces, y tu empresa sigue estando al borde de la bancarrota y no sabes qué hacer para salir de todas esas deudas que te siguen perjudicando. De manera muy sincera, nosotros queremos agradecer a todas las familias peruanas que el día de ayer visitaron mi casa de los grandes milagros. Varios peruanos tuvieron que viajar por varias horas para poder llegar a la ciudad heroica de Tacna. Ayer lo importante fue que todas las personas que nos visitaron con mucha fe, y todos ellos estaban decididos en solucionar sus problemas y en curarse de todas sus enfermedades. Mi esposa Carla, yo tu hermano José, nosotros los mensajeros del amor y la fortuna, estamos contentos, felices, porque día a día seguimos ayudando a toda la humanidad peruana. Y no le hemos fallado a ninguna persona. Más bien a lo contrario, todo lo que nos hemos comprometido con nuestros pacientes lo hemos cumplido de manera bien rápida. Mi esposa Carla como exorcista, ella como gurú, como maestra azteca internacional que es. Mi esposa ayer desde muy tempranas horas pudo ayudar a varias parejas de esposos, esos peruanos que vivían en un hogar conflictivo. En esos hogares ya se había perdido la confianza. En esos hogares ni siquiera ya existía el respeto. En esos hogares ya no había amor. Pero mi esposa Carla, como secretista, ella como veracruzista internacional, mi esposa con sus consejos, con sus sanaciones, curaciones, mi esposa logró rápidamente resolver el problema de esas parejas de esposos. Mi esposa rápidamente logró que a esos hogares regresara nuevamente la paz, la felicidad. Porque recuerden, amigos, que en un hogar lo primordial es la confianza, el amor y el respeto. Esas parejas de esposos salieron de mi hogar contentos y felices porque solucionaron sus problemas. Problemas que no pudieron resolverlo en ningún lugar, pero lo solucionaron rápido en mi casa, junto con mi esposa Carla, la mensajera del amor y la fortuna. Recuerda, peruano, que para mi esposa no hay problema de amor que no tenga solución.
0: 39.
1: Recuerda que mi esposa es la única exorcista mexicana internacional que hace regresar al ser amado en menos de 48 horas. Y recuerda que mi esposa es castigadora. Mi esposa castigará de manera total a tu rival de amores. Y para mi esposa no existe lo imposible. Yo, tu hermano José, el mensajero del amor y la fortuna, yo como sanador, como santero mayor de la santería mexicana, yo como curador de las enfermedades más terribles y desconocidas, ayer, desde muy tempranas horas, pude diagnosticar las enfermedades de varios peruanos. A mujeres les toqué el pulso, a varones le observé la planta de los pies a ellos, a varias personas, a varios peruanos les observé yo los oídos, la parte de la lengua, y pude yo descubrir que esos peruanos habían sido víctimas de corrientes negras, de embrujos oscuros, de sortilegio, de burundangas, de brujerías, de maleficios, de hechicerías. Y de inmediato, con la ayuda de mi Dios Todopoderoso, con los milagros de mi Virgen Morena de Guadalupe, con mi mesa curandera mexicana, con mis espadas fuertes y silbadoras, yo pude limpiar, curar, sanar esos cuerpos que estaban paralizados, torcidos, hinchados, cuerpos que habían sido desahuciados por la ciencia médica. A varios peruanos les mostré la brujería que ellos habían tenido en sus cuerpos por años. Agarré espejo miselado de siete puntas de procedencia mexicana, invoqué el nombre de Dios con varios de nuestros pacientes y pude yo mostrarles a ellos el nombre y el rostro de sus enemigos. Varios peruanos se quedaron sorprendidos porque descubrieron que sus propios amigos, vecinos o familiares les habían hecho esa brujería. Por eso, peruano, en este mundo en que nosotros vivimos, no debemos de confiar en nadie. Recuerda, peruano, que tu mejor amigo puede ser tu peor enemigo. Y lo que no pasa en muchos años puede pasar en un minuto, peruano. ¡No esperes estar bien enfermo al borde de la muerte para que recién me visites!

0: 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Y de inmediato,
1: 4:43,
0: de todo maleficio, de toda brujería, y exterminaremos, destruiremos, acabaremos con todos tus enemigos, porque nosotros somos el terror de brujos, hechiceros. Por eso, desde los micrófonos de esta radioemisora, quiero decir fuerte: ¡agárrense, brujos! ¡Agárrense, hechiceros! Nosotros no permitiremos nunca que ustedes acaben con la humanidad peruana. ¡Más bien nosotros acabaremos con ustedes! ¡Los exterminaremos para siempre! ¡Para que nunca más perjudiquen a los seres humanos! ¡Hermanos peruanos! 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Mi esposa en sus manos tiene su hoja milagrosa de la coca. Mi esposa hoy descubrirá por qué tú eres víctima de maltrato físico, psicológico por tu pareja, o porque ustedes se siguen celando de manera enfermiza, porque siguen ustedes cometiendo errores de adulterio, de traición. Hoy mi esposa te indicará por qué tus hijos siguen sumergidos en el maldito vicio del alcohol o de la drogadicción. ¡Ya tengo una primera llamada! ¡Hola!
2: ¡Buenos días!
0: ¿Qué tal? ¿De qué lugar me llama, varón? ¡FM! ¡Gracias a la hermosa provincia de Moquegua que sintoniza mi programa a esta hora! Y gracias a usted también por tener fe en mi Virgen Morena de Guadalupe. ¿Qué te tiene preocupado, triste? ¿Cuál sería tu consulta? Te escucho.
3: Sobre la salud de mi mamá.
0: ¿Cuántos años tiene tu madre ahora?
3: 45.
0: Dame el día del cumpleaños de ella.
3: 19 de noviembre.
0: Yo veo a través de mis cartas que ya son 2 años que tu madre se encuentra enferma. ¡A tu madre se le ha hinchado completamente el estómago! ¡Y tu mamá sufre por causa de su enfermedad en el momento que ella se alimenta! ¡En el momento que tu madre come, tu mamá comienza a rechazar la alimentación a base de vómitos! ¡Y tu madre vomita líquidos amarillos, blancos! También a tu madre en su rostro le ha salido varias manchas de color marrón. Y tu mamá, cuando ella va a defecar, no puede, porque defeca bien estreñida. ¿Es verdad lo que dice mis cartas o es falso, peruano?
3: Es verdad.
0: Antes que tu mamá se enferme, tu mamá tuvo conflictos, problemas fuertes con su hermanastra. Estoy hablando de esa mujer que vive a la mano derecha de la casa de ustedes.
1: 4:47.
0: Que tu mamá tuvo con esa mujer fue por este motivo. Tu mamá le contó al esposo de esa mujer que su último hijo que había tenido esa mujer no era de su esposo. Ese señor al comienzo no le creyó a

0: su mamá, pero ese hombre descubrió con pruebas que el último hijo que había tenido su esposa no era de él. Ese señor, desde ese momento, decidió ese hombre terminar su relación con su esposa. Hasta el día de hoy, la hermanastra de tu mamá sigue ella y su esposo separados. Ella y su esposo están desunidos. La hermanastra de tu mamá le ha dejado de hablar a tu madre. Y esa mujer sembró rencor y venganza en contra de tu mamá. Y esa señora le ha hecho a tu madre una brujería para que tu madre sufra con esa enfermedad maligna que ahora tiene tu madre. Peruano, no te preocupes, la enfermedad de tu madre sí tiene curación. El día de mañana, tú y tu padre tienen que traerla a tu madre aquí a mi casa, Tacna. Mi esposa Carla, yo tu hermano José, con la ayuda de mi Dios Todopoderoso, con los milagros de mi Virgen Morena de Guadalupe, la liberaremos a tu madre de toda brujería. Y vas a ver, peruano, que en menos de 15 días tu madre volverá a convertirse en la mujer normal, sana y fuerte que fue. Peruano, ¿queda usted conforme con la respuesta que le he dado sobre la salud de su madre? ¿O de repente le he engañado o le he mentido? ¡Aló! ¡Hola! ¡Hola! Cayó la comunicación, nos indican. ¡Amigo! Terminando mi programa. 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
1: 4 y 51.
0: Yo no quiero saber tu nombre. 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Simplemente, peruano, me vas a llamar a mi número de celular, al 991-93-9094, y voy a recibir otra comunicación. ¡Hola! ¡Buenos días! ¿De qué lugar me llamas?
2: Le estoy llamando de Tacna.
0: ¿Pero de qué parte de Tacna, perdón?
2: Mercadillo Bolognesi.
0: ¡Gracias por tener fe en mi Virgen Morena de Guadalupe! Te voy a hacer una pregunta pequeñita. ¿Usted comprueba que mi programa es en vivo y en directo? ¿O piensa que es un programa preparado, grabado de repente?
2: No, es en vivo.
0: Gracias por ser sincera. ¿Y qué es lo que te tiene estresada, preocupada? ¿Cuál es el problema? Te escucho.
2: Quiero saber, mi tía tiene un problema y quisiera saber cómo va a ser ella, cómo se encuentra.
0: A ver, ¿qué es lo que quiere saber tu tía? ¿Amor, dinero, trabajo o salud?
2: Tiene muchos problemas y quiero saber
0: pero
2: cómo se encuentra.
0: ¿Qué es lo que quiere saber, pues? ¿Amor, dinero, trabajo, salud?
2: De todo.
0: No podemos hablar de todo porque el tiempo se va rápido aquí en la radio. Solo se tiene que hacer la pregunta principal.
2: Ya, del amor.
0: Gracias. ¿Cuántos años tiene tu tía ahora?
2: 51 años.
0: Ella en la actualidad estoy hablando ahora, ¿es casada, separada, conviviente, sola, perdón?
2: Casada.
0: ¿El esposo es mayor o son edades o el varón es menor?
2: ¡Fama!
0: Dame el día del cumpleaños de tu tía.
2: Es el 6 de junio del 1920 de junio.
0: Yo veo a través de mis cartas que cuando tu tía lo conoció a su pareja por primera vez, ella conforme lo conocía a ese hombre, tu tía descubría que ese señor no era un hombre malo, sino descubría que era un hombre bueno. Y cuando empezó la relación, ese hombre y tu tía sí fueron felices. Pero primero, por eso que tu tía al comienzo sentía que ese hombre la amaba, que ese hombre la quería. Tu tía al comienzo sentía que ese hombre se preocupaba por ella. Pero ahora, ¿sabe lo que yo veo? Veo que entre tu tía y ese hombre, veo yo reclamos, discusiones, problemas, peleas, malos entendidos. Y veo como separaciones momentáneas. Como que se separan, vueltas se reconcilian. Como que se separan, vueltas se reconcilian. Este problema que tiene tu tía, acá se ve como una denuncia o como un juicio. Se ve eso, se ve acá. Voy a seguir con la consulta de tu tía, pero para yo poder proseguir, le pregunto a usted lo poquito que le estoy hablando referente al problema de tu tía. ¿Estoy hablando con verdad para seguir con la consulta o de repente estoy mintiendo? Perdón. Aló, aló, aló.
2: Sí, es verdad.
0: Ya, veo que los problemas entre tu tía y ese hombre se van a agravar los problemas. Y tu tía es la que va a salir perjudicada en todo ese problema. Mira, aquí en la radio solo
1: cuatro
0: yo estoy
1: y 55.
0: Dando una respuesta pequeña, chiquitita, por el tiempo que se va rápido aquí y porque la consulta que es gratuita. ¡Urgente! Tengo que hacerle a tu tía una consulta ya grande, pero eso lo hago en mi casa. Solo atiendo aquí en Tacna y atiendo hasta domingos y feriados. En esa consulta que yo voy a hacerle a tu tía, voy a descubrir todo y le voy a decir a tu tía cómo se va a solucionar su problema. Por eso que tu tía inclusive hasta tiene sueños raros, extraños, con tanta preocupación que tiene tu tía, como que ella no puede dormir sus horas completas, se le quita el sueño a cada rato, hasta le duele la cabeza, le duele el estómago, hasta le amarga la boca. Pero Ana, hay muchas cosas que hablar. Pero dile a tu tía que su problema sí tiene solución. ¿Solución con quién tiene? ¡Con Dios! Con mi Virgen Morena de Guadalupe y con nosotros que somos los mensajeros del amor y la fortuna. Pero dile a tu tía que separe una consulta con fe, que me visite con fe y que pida mi dirección con fe. Porque si no tiene fe, mejor que no me visite, que no pierda su tiempo y que no me haga perder mi tiempo a mí. Pero Ana, gracias por habernos llamado. 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Hermanos peruanos, esto ha sido todo por hoy. Vuelvan a sintonizar mi programa también mañana a esta hora. ¡Buenos días, Perú! ¡Permiso!
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3: ¡Cuatro y 59! 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Son las 5 en punto.
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11: Queridos amigos, queridas amigas, gracias a la bendición de Dios, estamos una vez más con todos ustedes a través de este maravilloso mensaje de consejos y orientaciones que lleva como título Una cita con tu destino. Gracias, queridos amigos, por depositar su confianza en tu amigo Ángel, el curandero internacional, quien te dirige la palabra en estos momentos. Gracias también por escuchar este programa. Prueba de ello es la cantidad de personas que están llegando hasta mi santuario de curaciones, hasta mi consultorio privado. Hombres con problemas, mujeres con problemas, que me están contando las cosas que están pasando en cada uno de sus hogares. Gracias de verdad, queridos amigos, por depositar esa confianza en tu amigo Ángel, el curandero internacional. y escuchen siempre, todos los días este programa, porque este programa será de provecho para todos ustedes que están pasando momentos difíciles. Este programa es para chicos y grandes, para pobres y ricos, porque todos tenemos problemas, porque todos padecemos el dolor, todos sentimos la misma necesidad. Nada es seguro, nada es eterno. Nunca digas, a mí nada malo me va a pasar, porque nadie tiene la vida comprada. Pero tampoco no pierda la paciencia, no pierda la fe, no pierda las esperanzas de encontrar una solución a tus problemas. Muy por el contrario, dale gracias a Dios que estás con vida. Sí, querido amigo, dale gracias a Dios que estás con salud, porque tu salud vale mucho, querido amigo. La salud vale más que los bienes materiales. Tu salud es lo más importante. Querido amigo, quizás estás pasando con grandes problemas sentimentales.

¿Ves? Tu esposa, tu compañera, te ha abandonado. Estás llorando, estás sufriendo por esa mujer. Estás que te arrastras por esa mujer. A veces, querido amigo, piensas, dices, te preguntas, ¿qué estará haciendo mi mujer? A lo mejor estará ya con otro hombre. Así te preguntas. ¿Cómo estarán mis hijos? ¿Comerán o no comerán? ¿En qué manos habrá caído mi mujer? ¿Por qué ha cambiado mi mujer? ¿Por qué me ha abandonado mi esposa? ¿Por qué se porta de esta manera mi mujer? Dices tú, si yo soy un hombre que cumplo con la ley del matrimonio, yo soy un hombre que trabajo, que me sacrifico, doy todo de mí, pero ¿por qué mi mujer ha cambiado? ¿Por qué mi mujer o la ingratitud de mi mujer? Esa es la pregunta que tú te haces, querido amigo. Tu mujer no te entiende, no te comprende. Muy por el contrario, te mira con odio, con rencor. No quiere saber nada contigo. ¿Qué está pasando, querido amigo? Averigua la verdad. Pero también hay tantas mujeres, hay tantas señoras, mujeres que son maltratadas en su dignidad, mujeres jóvenes que son engañadas, mujeres jóvenes que son embarazadas, abandonadas, hasta con hijos. Es que hay hombres que les complace engañar a cuanta mujer se le cruce en su camino. Querida amiga, no permitas que la mala suerte golpee tu existencia. No permitas que la soledad, que la envidia se apodere de tu vida. Amiga que me estás escuchando, no permitas que golpeen ese cuerpo débil, ese cuerpo tan tierno, tan dulce, lleno de amor. Por eso quiero que escuchen este programa, porque quizás mis palabras, mis consejos, mis orientaciones van a hacer que cambie tu vida. Yo quiero que tú reflexiones para que le pongas punto final a ese problema que estás pasando, a ese sufrimiento que te ha tocado vivir. Tú que sufres por el amor de esa mujer que te ha engañado, que te miente, que te ha traicionado. Tú que no te sientes feliz con aquella mujer, querido amigo. En tu hogar hay peleas, no hay comprensión, hay riñas. Se van a las manos, se jalan, paran discutiendo todos los días delante de los hijos. Pero no se puede continuar así. Tienes que hacer algo para cambiar. Pregúntate qué es lo que está pasando. ¿Por qué ha cambiado tu esposa? ¿Por qué ha cambiado tu esposo? ¿Por qué ya no es el hombre de antes? Un hombre bueno, un hombre cariñoso, un hombre que te amaba, que te quería, querida hermana, que era responsable con sus hijos. ¿Por qué de la noche a la mañana ha cambiado? Se ha vuelto fastidioso, pegador, abusivo. ¿Quieres saber qué es lo que está pasando con tu vida? ¿Quieres tener una respuesta a todas sus preguntas? ¿Por qué no vienes a visitarme a mi consultorio privado? Te habla tu amigo Ángel, el curandero internacional. Yo soy el que cura brujerías. Yo soy el que cura daños. Yo soy el que une a la familia. Si yo me encuentro aquí en esta ciudad, es para unir a las familias, a los hogares, a las parejas. Eso yo no me lo voy a llevar yo, para que entre ustedes exista el amor, pero un amor verdadero. Que sean felices junto con sus seres queridos. Durante muchos años yo vengo ayudando a muchos hermanos y hermanas que vienen a visitarme con mucha fe a mi consultorio privado. Y a mí eso me alegra mucho. Me alegra mucho ver a tantos hogares que estaban al borde de la separación, hogares que estaban al borde de la muerte, hoy nuevamente renacen y son felices. Me alegra mucho ver a hijos, a esposos que andaban muy mal, que llevaban un camino equivocado. Hoy, gracias a mis consejos, a mis orientaciones, a mis conocimientos que tengo en este campo del curanderismo, han vuelto a ser

0: felices muchas personas. Es por eso que yo quiero que usted también escuche este programa y que vengas a visitarme a mi consultorio, a mi santuario, a mi altar mayor, para ponerle punto final a tus problemas, a tus sufrimientos. Gracias, queridos amigos, de verdad, por depositar su confianza en tu amigo Ángel, el curandero internacional. Gracias por dejarme ingresar a vuestros hogares. Tú quizás en estos momentos estás triste, que te repones. Tú que te quizás has perdido tu hogar. Tú que has perdido hasta tu familia. Hoy te encuentras solo, sola, triste, abandonado. Quizás enfermo porque has perdido tu salud. Quizás has perdido todo. Pero nunca es tarde para volver a empezar. Nunca es tarde para reconstruir una nueva vida. Nunca es tarde para volver a empezar de nuevo. Nunca es tarde para reencontrar la sonrisa que todos queremos, que todos anhelamos. Yo sé que Dios está contigo, porque Dios es amor, Dios es luz, Dios es camino, Dios es pan, pero siempre con la rectitud de siempre. Señora, querida amiga que me estás escuchando, quizás estás sufriendo, estás llorando porque eres víctima del daño, víctima de la brujería. Tú que has ido a muchos lugares en busca de una curación, en busca de una solución a tus problemas, y quizás estás desesperada porque no encuentras una solución a tus problemas. Hoy te encuentras triste, preocupada, te encuentras sola, abandonada, cargada de hijos. Pero los hijos a veces ni te quieren ver. Sí, querida amiga, tú que me estás escuchando, yo le hablo con la verdad. A veces los hijos no te quieren ni acompañar. ¿Cómo cambia el tiempo, no? La ingratitud es la paga de los hijos. Dicen que hasta para los hijos hay que tener suerte. Pero no tanto la suerte, sino que existe la envidia, existe la gente mala. Algunos dicen, hay que tener suerte hasta para los hijos. No, queridos amigos, es que existe mucha la gente envidiosa, gente que no quiere verte trabajar, gente que te tiene envidia porque tienes un negocio, tienes una tienda, un restaurante, una ferretería. Te tienen envidia. Tienes una granja, tienes tu chacra, tienes tus animalitos. Te tienen envidia. Eres profesional. También te tienen envidia. Te quieren ver derrotado, fracasado, cabizbajo, que estés solo, que estés triste, desesperado, preocupado. Si tienes una mujer bonita, querido amigo, te la quieren quitar. Te la quieren arrebatar. Es que así son los envidiosos. Gente mediocre. Si tus hijos están en la universidad, también te tienen envidia. ¿Pero por qué te tienen envidia? Porque son mediocres. Porque no tienen la misma capacidad que tú tienes. Porque no tienen la misma fe que tú tienes. Porque los envidiosos son frustrados. Son limitados. No se arriesgan. Porque dicen que hasta para ganar hay que arriesgar. Porque el que se limita, aquel que dice, ¿podré o no podré? ¿Venceré o no venceré? ¿Ganaré o no ganaré? Esa persona nunca ganará. Amigo mío, para ganar hay que arriesgar. Amigo de la sintonía, para triunfar en la vida hay que vencer a la adversidad. Y para hallar la felicidad hay que vencer los obstáculos. No permitas que la duda, no permitas que la desconfianza, el pesimismo te lleve por el camino del fracaso, por el camino de la derrota. Es importante que tu destino tú lo puedas cambiar. Eso es lo más importante, que tengas fe, porque nadie ha nacido para sufrir. Nadie ha nacido para ser infeliz en esta vida. Nadie ha nacido para vivir en la pobreza. 17. Lamentablemente, a veces la vida es así. La vida nos pone en circunstancias. A veces uno se equivoca. Pero todo se puede arreglar. Todo se puede solucionar. Si tú estás dispuesta a hacerlo, si tú, querido amigo que me estás escuchando, te decides a tiempo de cambiar tu vida, todo tiene solución. Por eso a veces siempre es bueno leerse las cartas del tarot. Siempre es bueno leerse las hojas de la coca con gente que sabe. Averiguar la verdad, cuál es tu destino, cómo te va a ir mañana más adelante en ese negocio que quieres hacer. ¿Cómo te va a ir? ¿Vas a volver a trabajar? ¿Cómo te va a ir en el campo del amor? Esa persona que te está enamorando, que te dice que te ama, que te quiere, ¿será verdad? Siempre es bueno averiguar. Querida amiga, ese hombre que te dice que es soltero, ¿será soltero? ¿Será casado? ¿Te dirá la verdad? ¿Te estará engañando? Siempre es bueno averiguar la verdad, leerse las cartas del tarot, leerse las hojas de la coca. Es importante que tú sepas todo. Aquí estoy yo para poderte ayudar a través de mis conocimientos que tengo en este campo del curanderismo, en este campo del espiritismo. Te habla tu amigo Ángel, el curandero internacional. Aquí me encuentro en esta ciudad para poderte ayudar, para poderte curar aquel daño, aquella brujería que te han hecho tus enemigos. Quizás estás postrado en esa cama, soportando ese dolor por mucho tiempo. Quizás en estos momentos, querido amigo, estás solo, triste, abandonado, porque tu pareja se ha ido de tu lado y piensas que nunca más volverá. Yo te ayudo, yo te devuelvo la felicidad porque puedo, porque me siento capacitado. Lo único que tienes que hacer es visitarme con fe, con voluntad, con las esperanzas de que vas a encontrar una solución a tus problemas, una cura a tu enfermedad. Todo tiene solución, queridos amigos. 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
1: A lo largo de los siglos y desde la creación del mundo, los seres humanos han intentado descubrir el verdadero amor sin poder conseguirlo hasta hoy. Porque para nadie es un secreto que el amor es un misterio maravilloso que mueve al mundo. Entonces, siendo tan poderoso, ¿por qué muchos no pueden conseguir el amor? ¿Por qué no pueden conseguir una pareja ideal? ¿Por qué solamente van de fracaso en fracaso? 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

0: queridos amigos, queridas amigas, ustedes están en la sintonía de su programa que lleva como título Una cita con tu destino. Gracias a la bendición de Dios, estamos ingresando a cada uno de vuestros hogares, como todos los días, llevando siempre nuestro mensaje de paz, nuestro mensaje de amor, brindándoles nuestra palabra de aliento, nuestra voz de esperanza, como todos los días, como siempre, con la única intención, con la única finalidad de poder aconsejarlos, de poder orientarlos a todos y a cada uno de ustedes, para que tengan una vida distinta, para que tengan una vida diferente, dejando atrás todos esos sufrimientos, dejando atrás todos esos problemas, esas angustias, esas tristezas que te ha tocado vivir, que no te deja vivir en paz, querido amigo. Aquí está la voz alentadora de tu amigo Ángel, el curandero internacional, a través de este su programa, Una cita con tu destino, conducido por tu amigo Ángel, quien te dirige la palabra en estos momentos. Justamente, hemos creado este programa para todos ustedes, pensando en aquel hombre, en aquella mujer que vive triste, que vive mortificado, preocupado, desorientado con sus problemas. Algunos no saben qué hacer para salir adelante ante tanta dificultad. Por eso le hago esta cordial invitación a que vengas a mi consultorio privado, porque no vayan a pensar que todas las personas que vienen tienen daño o que tienen brujería. Algunos necesitan un consejo, una orientación, y aquí estoy yo para poderlos orientar, para poderlos aconsejarlos. Algunos vienen y me cuentan las cosas que están pasando en cada uno de sus hogares. Personas que me cuentan sus problemas. Algunas personas necesitan desahogarse de las cosas que están pasando. Y justamente yo, como curandero, como espiritista y como consejero que soy, te ofrezco esta ayuda espiritual. Mi conocimiento, esa gran experiencia que he llegado a tener a través de tantos años que tengo como curandero, mis consejos, mis orientaciones. Quiero guiarte por el camino que te conduzca, por el camino del éxito, por el camino de la prosperidad, por el camino de la felicidad. Sí, querido amigo, esa es mi intención, que seas una persona triunfadora, una persona dichosa en esta vida. Este programa es para todos ustedes, para decirles que de repente aquella enfermedad que usted tiene no es por la voluntad de Dios. Aquel mal, aquel dolor que usted sufre en su cuerpo, quizás en estos momentos postrado en una cama y que nadie te puede curar, es por culpa de la gente mala que pagó dinero al brujo, que pagó dinero al hechicero para que te hagan un daño, para que te hagan una brujería. De repente, con una fotografía, con una prenda de vestir.
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2: 5 y 28.
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10: 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Muchas son las personas que preguntan, ¿por qué empiezo a sufrir con el problema de las articulaciones? ¿Por qué me quema la planta de los pies? ¿Por qué tengo el dolor de cintura constante? ¿Por qué me levanto en las noches muchas veces a misionar, tanto varón como mujer? Porque existe un mal funcionamiento de los riñoncitos, porque no estamos tomando suficientemente agua, porque estamos consumiendo comidas demasiado elevadas en ácidos úricos, porque estamos consumiendo demasiadas sales. Evitemos todo aquello, bajemos ese consumo y vamos a ver cómo nuestros riñones van a poder funcionar como debe de ser. Y así no estamos haciendo padecer a nuestros riñones. Muchas personas tenemos ese mal hábito. No me da sed, por eso no tomo agua. No es que no te dé sed, sino que no tienes un buen hábito. El hábito de poder consumir de 2 a 3 litros de agua al día es importante. Ya son muchas las personas muy jóvenes que están llegando a dializarse al centro de salud. ¿Por qué? Por descuido. Porque nosotros mismos nos estamos aguantando la orina. Tómese 2 minutitos. Estos 2 minutitos, en este preciso momento, deje todo lo que está haciendo. Deje todo lo que está haciendo, de repente está cocinando, está preparando el desayuno, está avanzando con el almuerzo, está listando la lonchera, las mochilas, pero no se está aguantando usted la orina. El varón también en este momento ya está saliendo de repente a trabajar y por llegar rápido no ha ido a misionar. El niño por avanzar no ha ido a misionar. Entonces, ¿qué está pasando? Se está aguantando la orina y existe un reflujo de la orina hacia los riñones, maltratándolos. Y todo el trabajo que hizo ese riñón toda la noche, lo estamos maltratando. ¿Por qué? Porque está regresando la orina. ¿Y esto qué genera? Un dolor constante en la cintura. Cuando eso ya se vuelve crónico, hay un dolor en la columna. ¿Por qué? Porque estamos reteniendo niveles de ácidos úricos, sales minerales. Tómese dos minutitos en este preciso momento. Vaya, miccione. Después de haber miccionado, va a haber esa tranquilidad y esa alivianez, se podría decir, en lo que son los riñones. Ese riñón te va a decir gracias por miccionar. No me aguantes ahí, dicen los riñones, porque los riñones están padeciendo. Porque muchas personas están llegando con el problema de riñones inflamados, con arenilla, barrocálculo, con problemas ya de una cistitis, en el caso de varón, un problema de próstata, prostatitis, infecciones de vías urinarias, señoras más de casa que están sufriendo con descensos, ardor, picazón, pero a veces dicen, y quitémonos esa idea, que es por otra cosa. No, el problema de los descensos en las mujeres también es problema de las vías urinarias. ¿Por qué? Porque nos estamos aguantando la orina. Y también el problema de descensos en mujeres es porque están bajos en defensa. La mujer que está bajo en defensa tiene bastante flujo. La mujer que tiene infección de vías urinarias también tiene flujo. Entonces hay que ver cuáles son las causas de esos flujos vaginales. Y en el caso del varón, el problema se complica más con lo que es la próstata, prostatitis, prostatismo o una próstata completamente inflamada. Entonces nuestros riñones son base a poder tratar cualquier tipo de infección de vías urinarias, problemas de infecciones, en el caso de la mujer como en el varón. Entonces estos riñones sí o sí necesitan el líquido elemento, que es el agua, de 2 a 3 litros de agua al día. No se aguante la orina, evite aguantarse la orina. Tómese dos minutitos siempre, no dura, es más, en algunos casos uno puede tomar el tiempo y decir no son dos minutos, es un minuto, o de repente 30 segundos, que es casi nada. ¿Pero por qué? Porque ya estamos empezando a tomar conciencia. Evitemos castigar al niño también en decirle, mamá, quiere ir a misionar porque está comiendo, está almorzando, ya, vaya a misión y viene rápido porque no se demora mucho, vaya y viene, eso puede hacer. Pero evitemos castigarlo porque desde pequeños estamos creando este mal hábito de que se tiene que aguantar la orina. No termina la tarea si no te paras. Termina de comer, no te paras. No vas a salir si no terminas de copiar la tarea de la pizarra, ¿no? Entonces hay varias cosas que empiezan a crear estos malos hábitos en los niños pequeños. Que a la larga traen consecuencia en los riñones. No los traen cuando son niños, sino cuando ya están jóvenes, cuando están adultos. Y muchas veces empiezan a sufrir de diferentes enfermedades. Entonces, no esperemos que estas enfermedades se compliquen. Entonces, de 2 a 3 litros de agua al día debemos de consumir agua, de preferencia tibia, para ayudar a nuestro organismo a que no gaste energía en calentar el alimento o líquido que está ingiriendo. 2, bajarle la sal a las comidas, bajarle lo que viene a ser las carnes rojas. No es necesario que los deje al 100%, pero sí es necesario que le baje la cantidad. La cantidad es el tamaño de la palma de la mano, sin incluir lo que viene a ser los deditos. Solamente esa cantidad, mire usted su mano, esa palma, ese tamaño nomás es la porción de la carne. Más no, ni muy grueso ni muy delgado. Una porción razonable de proteínas, porque sí necesitan los niños para su fibra muscular. Es necesario el consumo, pero el exceso también puede dañarlos. Entonces, si usted ya tiene un problema de los riñoncitos, usted varón, que le han dicho que tiene cálculo, arenilla, barro, y se está complicando con un problema de la próstata, trate su riñón. Trate su riñón para que el problema de la próstata también vaya desapareciendo. Y a su vez, pueda iniciar lo que es un tratamiento para la próstata. Usted, señora ama de casa, que está sufriendo con el problema de las infecciones de vías urinarias, hay dolor en la cintura hasta el momento que nos agachamos, o ya empezó la molestia en la planta de los pies porque siente que les quema, que hay calambres en piernas. Ojo, exactamente es por eso, porque no estamos reteniendo lo que son líquidos, tenemos muy elevados los niveles de ácidos úricos en nuestro cuerpo y no estamos ayudando a nuestros riñones. ¿Cómo le vamos a ayudar? Consumiendo de 2 a 3 litros de agua hervida tibia, todos los días. Apenas se levante antes del almuerzo, durante la tarde. Pero ojo, aquellas personas hasta las 4 o 5 de la tarde puede consumir una gran cantidad de agua. Ya a partir de las 4 o 5 de la tarde debe de bajarle el consumo de un vaso o una taza, ¿ya? Porque también eso también va a hacer que usted no pueda descansar bien, porque se va a levantar a misionar a cada rato, ¿cierto? Entonces, hasta 4 o 5 de la tarde, el consumo de agua. Luego de ello, bajar un poquito el agua o el mismo consumo. Pero siempre lleguemos a la meta. Al menos 2 litros de agua. Al menos. Un litro se podría decir que es suficiente, pero es necesario de 2 a 3 litros de agua. De 2 a 3 litros de agua al día, ¿ya? Para poder así ayudar a nuestros riñones y no esperemos de que estos riñones se compliquen. Entonces, evitemos este mal hábito de aguantarnos la orina. Evitemos consumir diferentes tipos de comidas demasiado saladas. Y aquellas personas que desean ya iniciar lo que son los tratamientos alternativos. Si usted está sufriendo con infecciones de vías urinarias, nosotros tenemos el tratamiento tradicional recomendado como terapia alternativa para infecciones e inflamaciones del sistema urinario, tanto en hombres como en mujeres, indicado para la inflamación de los riñones, esta cistitis, esta prostatitis, la uretritis e infecciones de las vías urinarias. Contamos con ese tratamiento alternativo. Y en el caso del varón que se llega a complicar con el problema de la próstata, contamos con el tratamiento para aquellas personas que ya tienen el flujo de la orina muy débil o hay un reporte de problema con la próstata, hiperplasia prostática, prostatitis crónica, o aquellas personas que están sufriendo ya con el problema de la hemodiálisis, le están haciendo, sufren de nefritis, pironefritis o prostatitis crónica, hipotiroidismo, o mujeres que sufren con infecciones vaginales constantes. Iniciemos lo que son los tratamientos alternativos con productos naturales tradicionales chinos. No espere que se le complique. Si usted sufre de arenilla, barro, cálculo, contamos con los tratamientos alternativos. Ojo, venga con lo que usted tenga a la mano. De repente usted tiene una ecografía de hace 2-3 meses, todavía me sirve. Pero si la ecografía tiene más de 6 meses, hay que actualizar esa ecografía. Entonces, pero antes de que usted se haga la ecografía, venga con toda confianza, realice la consulta. Dependiendo de los síntomas, también se le va a sugerir que se haga o no se haga la ecografía. Ahora, ¿qué sería ideal? Lo ideal es de que usted también prevenga. No espere que la enfermedad se presente. Nosotros podemos prevenir, porque esta enfermedad de los riñones se puede complicar con la enfermedad de las varices. Entonces, ¿por qué? Porque mayormente nosotros vemos las dilataciones de las venas, que son las varices, presentes en las piernas, ¿cierto? Y cuando hay un problema de riñón, ¿qué es lo que empieza a padecer? ¿Qué es lo que los primeros síntomas que tenemos? Son las quemazón en la planta de los pies. Y esto se complica con el problema de varices, porque no hay un retorno eficaz de la sangre al corazón. Las piernas, los pies se encuentran muy alejados del corazón. Por eso es que a veces cuando solamente nos echamos, nos recostamos, le elevamos las piernas, recién sentimos un alivio. ¿Por qué? Porque los líquidos están regresando y porque la sangre puede circular de manera natural, ¿cierto? Entonces no esperemos que este tipo de enfermedades de los riñoncitos se compliquen. 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

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Conmigo será con un programa similar. Muchas gracias, permiso. Bienvenidos a la medicina del futuro.

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Ya es el momento que usted acabe con esas terribles enfermedades orgánicas, agudas y crónicas que hoy en día usted adolece. ¿Cuántas enfermedades se están haciendo muy común a consecuencia de la alimentación desordenada? Existe una terrible enfermedad que se viene apoderando de muchas personas. Ya no respeta edad ni posición económica. ¿A qué enfermedad me refiero? A la terrible osteoporosis, que muchas veces viene acompañado de la artrosis, artritis, reumatismo. Es muy penoso ver madres de familia que tienen más de 2, 3, 4, 5 hijos, a los 50 años comienzan a sufrir de la terrible osteoporosis, que es la descalcificación de los huesos. La osteoporosis se apodera de todo el esqueleto humano, en muchos casos en la columna vertebral, ocasionando dolores de la zona lumbar. Osteoporosis a la columna, que es muy peligroso. Toda persona que sufre de osteoporosis, en cualquier momento puede sufrir una fractura y nunca más recuperarse. La artrosis es una enfermedad que ocasiona el dolor y la inflamación de todas las articulaciones o nudos de nuestro cuerpo, ocasionando muchos dolores. ¿Cómo se puede combatir estas enfermedades? 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Contiene vegetales, raíces, con alto contenido de calcio, hierro, magnesio, fósforo, vitamina D y antioxidantes, para poder fortalecer todo el sistema óseo y desinflamar las articulaciones. 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

0: evitar a que usted sufra del cáncer a los huesos. 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Tenemos para combatir distintas enfermedades, tanto del varón como de la mujer. Por ejemplo, hoy en día es común ver una mujer que sufre de infección al ovario, infección a las vías urinarias, le duele la cintura, les duele el bajo vientre, sufre de descensos, flujo vaginal o leucorrea. Mujeres que están condenadas a sufrir de cáncer al ovario o cáncer al cuello uterino. Personas que están con esta terrible enfermedad y por vergüenza a veces no acuden al médico. Tampoco le comentan a su pareja y siguen manteniendo relaciones íntimas, ocasionando también una complicación, una infección, inflamación en el varón. Aquella mujer que siente escozor en su parte íntima, siente la presencia de descensos, siente un dolor muy fuerte en el bajo vientre. Cuando tiene relaciones íntimas, siente mucha molestia, es necesario que acudas a tu médico de confianza y poder curarte esa enfermedad. Normalmente, en la medicina convencional te van a recomendar óvulos, pero en medicina china hay un gran remedio, maravilloso y eficaz, para curar esa enfermedad de las vías urinarias. Te vas a comprobar su resultado desde el primer momento que lo consumes. Si usted tiene algún quiste, tumor, fibroma, mioma en alguna zona de las vías urinarias, simplemente lo va a expulsar, lo va a eliminar. Y si en los riñones tienes alguna presencia de cálculos, litiasis o barro o arenillas, cumple una gran función. Este gran remedio milagroso que evita operaciones, evita a que te saquen ese órgano de tus vías urinarias. Porque hay personas que viven sin ovario, sin útero, mujeres que viven sin un riñón, y es muy triste, muy lamentable ver personas inválidas orgánicamente. Y para ti, varón, ese varón que quizá no tiene los síntomas de la mujer, porque a la mujer se le anuncia con descensos, con inflamaciones, ardor, dolor al orinar, pues al varón es más peligroso porque quizá él no se le representa los síntomas. Hay enfermedades que afectan a la próstata, afectan a la vejiga, a la uretra en el varón. La prostatitis, prostatismo, adenoma prostático, cáncer a la próstata, cistitis, uretritis, hidrócele, que es la inflamación de los testículos, le duele los riñones, comienza a bajar la potencia sexual, orinan gota a gota con dificultades, con ardor, con dolor, orinan a cada momento, y sinceramente, pues ese hombre por vergüenza tampoco acude a su médico de confianza, porque el urólogo lo primero que va a realizar es el masaje prostático o tacto rectal, donde va a introducir un tubo por la zona del recto y va a hacerte un masaje con el dedo más largo para que pueda ver y desinflamar a la vez la próstata. ¿Cuántas personas hoy en día ya se han operado de la próstata? Viven sin próstata, otros viven sin vejiga, sin uretra, están totalmente complicados, ya no viven igual, ya no pueden tener relaciones sexuales a consecuencia de esa operación. ¿Usted no quiere operarse? ¿Quieres evitar a que te operen, a que te corten? Usted puede realizarse un tratamiento con este maravilloso remedio y expulsar todas las toxinas, microbios, bacterias, infección de las vías urinarias. Si usted tiene también un tumor, un quiste en la próstata o de repente un cálculo en los riñones, las enfermedades que afectan al aparato reproductor puede ocasionar la muerte, porque el cáncer al ovario, el cáncer al cuello uterino, el cáncer a la próstata es muy común. Y está matando muchas personas a nivel mundial porque nunca se han atrevido a curarse antes de tiempo. 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
0: El Centro Internacional está llevando a cabo la gran campaña de salud integral con medicina china. 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Da pena ver varones y mujeres de 30, 40 años sufriendo de terribles enfermedades, tan complicados quizás, que hasta llegan a tal extremo de operarse o de internarse en un hospital, acortando su vida lentamente simplemente por el descuido. Es muy lamentable ver el descuido extremo en su salud. Recuerde que la medicina china es lo mejor que hay en el mundo para poder curar definitivamente esas terribles enfermedades. 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Allá en China, las personas, el 100% de la población, muere por vejez y no por enfermedad. Aquí en Latinoamérica, el 90% muere por enfermedad y no por vejez. Qué lamentable es ver esto. Allá en China, cuando el hijo del chino no rinde en el colegio, no aprende o por ahí de repente se está sacando malas notas, lo que el chino hace no le da una golpiza, una paliza. Lo que hace el chino es darle un buen tónico y una buena alimentación. ¿Qué hacemos los latinoamericanos? Cuando nuestro hijo no rinde en el colegio, en vez de darle un buen tónico, a veces le damos un buen castigo físico o psicológico. Y es un error que cometemos muchos padres de familia. ¿De qué sirve que tu hijo esté bien vestido, el mejor uniforme, la mejor mochila, los mejores útiles, si su cerebro está completamente débil? Es por eso que en medicina china ha llegado por primera vez a este país el mejor tónico reconstituyente de las neuronas cerebrales, el tónico que se usa en niños, jóvenes y adultos, en ese niño que no aprende bien en sus clases, que se olvida las cosas, que está todo nervioso o se duerme en el colegio. Este gran remedio, este gran tónico, va a poner punto final a ese problema en su niño. Y es un producto 100% vegetal, y su nombre es el extracto de Guatu Shao Shao. Este gran tónico cumple muchos funcionamientos. En el joven va a fortalecer completamente sus neuronas cerebrales y todos sus sentidos.
1: 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Queridos amigos oyentes, esto fue Vivir con Salud, un programa orientado a difundir el consumo de auténtica y verdadera medicina natural de China. Representante señora Mary, muchas gracias por hoy. Será hasta el próximo encuentro.
2: Cinco y 59.
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17: Son más de 3 millones de votos blancos y nulos. 3 millones. ¿Qué candidato a día de hoy tiene 3 millones de votos? Ni la señora Keiko Fujimori tiene 3 millones. Quizás ella esté un poco cercana, pero ni tanto, porque los votos que a día de hoy tiene la lideresa de Fuerza Popular son de 2.867.469. Es decir, que quien se llevó el primer lugar en estas elecciones 2026, realizadas el 12 y 13 de abril, ha sido los votos blancos y votos nulos. Y esto ha sido de mucho análisis durante este fin de semana. Si usted ha visto las entrevistas con diversos especialistas, se habrá dado cuenta que muchos de ellos han indicado este aspecto de que ver estos votos blancos y nulos es simplemente el reflejo de una ciudadanía con un hartazgo que llega de aquí hasta el cielo, hasta el infinito, de una situación en donde ya no creen en las promesas de los candidatos, no creen en las proyecciones que puedan tener, no creen en esas palabras que dicen dentro de sus mítines que van a cambiar el Perú, que va a haber, no sé, mejor desarrollo, sobre todo para aquellos sectores olvidados de regiones periféricas. Caso Tacna, por ejemplo, ¿no? Vemos una situación que se va a ese aspecto. Es lo que señalan muchos especialistas y quizás algo de lo que podríamos conciliar muchos, ¿no? Llegar a ese punto en el que los votos blancos y votos nulos, en la mayoría de casos, es para no darle la preferencia a nadie. Es decir, no quiero votar ni por ti, ni por ti, ni por ti. Entonces voto en blanco para viciar de alguna manera mi voto y hacer quizás una manera de forma de manifestarme, de indicar que estoy inconforme con el actual sistema y la manera en cómo nuestros gobernantes a día de hoy han llevado el país.
14: Y ocho.
17: Eso tiene que marcar una forma y una pauta importante también para las próximas autoridades, porque vamos a tener un próximo presidente del Perú que va a ser elegido este 7 de junio. Por eso es muy importante el análisis que podemos ver de los resultados de la OMPE, del órgano electoral. Claro, todavía no tenemos el 100%. Ahora, de este porcentaje de votos que todavía hace falta dar lectura, muchos de estos posiblemente van a seguir sumando los votos blancos y votos nulos también, ¿no? Por eso es que a día de hoy, si ustedes se han dado cuenta, muchos candidatos y excandidatos hacen el llamado a la ciudadanía de reflexionar, de darse cuenta de lo que está sucediendo hoy en día con una sociedad que ya está cansada de tantas promesas. Por eso es que también muchos de estos excandidatos han salido públicamente a decir ya no querer postular en una siguiente contienda electoral, porque se han dado cuenta que tenemos hoy por hoy un electorado que no es de fácil confianza, que ya no es el mismo electorado de antes, que podías decirle A, B o C y embellecerlo y con eso querer ganarte sus votos. Hoy tenemos un electorado
14: exitosa,
17: más difícil, un electorado que, si bien es cierto, te puede sonreír y decir, ah, sí, yo confío en ti, me gustan tus propuestas, pero eso no quiere decir que va a votar por ti, porque su voto puede variar de un momento a otro. Más aún, porque cada vez más nos acercamos a esta segunda fecha de las elecciones para la segunda vuelta que se va a llevar a cabo el 7 de junio. Ya no falta nada, estamos 11 de mayo, ya pocos días de la quincena del mes de mayo, donde según la OMPE señalaba que íbamos a tener los resultados al 100%. Y sí, parece que vamos a llegar a ese 15, que es el día viernes 15 de mayo, con el conteo al 100% de la OMPE para conocer, digamos, quiénes van a ser las dos personas que van a llegar a la segunda vuelta. Como lo indicábamos, quien ya tiene un pie dentro de esta segunda contienda electoral es la candidata Keiko Fujimori. Ahora, quien pasaría también a esta segunda vuelta podrían ser estos dos candidatos
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17: Que a día de hoy están en el segundo y tercer lugar, porque sabemos que aquí en el Perú todo puede pasar. Si bien es cierto, uno de estos candidatos, que es el señor Rafael López Aliaga, ya ha salido públicamente a indicar que estas elecciones han sido fraudulentas, que no cree, que todo esto es parte de un plan, incluso estas mismas declaraciones las daba a medios internacionales, en donde las palabras que él ha dado quizás tienen poca credibilidad por la manera en la cual muchas veces él también se ha manifestado de situaciones incongruentes o denuncias que la propia ciudadanía realizaba. Pero aún así, a pesar de la forma en la que él se expresa de estas elecciones que podrían llevarlo a una segunda vuelta, tiene la posibilidad de llegar a esta segunda contienda electoral, ¿no? Estos 14.473 votos en cualquier momento pueden dar la vuelta, como en su momento lo hizo, ¿no? Porque recordemos que este conteo de votos de la OMPE empezó teniendo al candidato Rafael López Aliaga en el segundo lugar, y de un momento a otro nosotros fuimos testigos, incluso en el momento exacto, que cuando tenían una diferencia de 14
18: exitosa.
17: Votos, Roberto Sánchez se llevó la delantera ocupando el segundo lugar. Eso habrá sido a mediados de qué fecha, en el mes de... Claro, a finales del mes de abril, me parece, o principios de mayo, cuando veíamos estos resultados sorprendentes para muchos, para otros quizás ya venideros, por esta situación de fraude que se venía indicando desde el principio de estas elecciones. 6:12 a.m, pero lo cierto a día de hoy es esta gran cantidad de votos blancos y nulos, más de 3 millones de personas que han decidido votar en blanco, otros que han decidido anular su voto, quizás inconscientemente, porque hay que recordar también esta forma en la que se presentaba la cédula electoral, muy compleja, muy quizás difícil de poder entender debido a las casillas que se encontraban en cada una de ellas, no las casillas presidencial, la casilla para la elección del Senado Nacional, el Senado Local, la casilla de la Cámara de Diputados y finalmente del Parlamento Andino, ¿no? En una elección distinta podías haber tú hecho un voto, se podría decir preferencial, un voto cruzado, como también podrías haber elegido de manera lineal, es decir, votado solamente por un partido y en ellos tanto presidencial, Senado, Parlamento Andino y también la Cámara de Diputados. Es más, para aquellos que se preguntan, en el caso de Tacna Luz, ¿ya hemos llegado al 100% del conteo de votos? Porque recordarán que la semana pasada, cuando les compartía esta cifra, teníamos todavía el 90%, y dado que hoy hay muchas regiones que ya han sido contabilizadas al 100%, puede causar esa duda si es que en el caso de Tacna ya tenemos los resultados al 100%. No, estamos todavía al 94.62% en el caso de Tacna para la Cámara de Senadores locales, ¿no? Para sobre todo saber quiénes van a ser o quién, mejor dicho, va a ser nuestro representante para esta Cámara, que recordemos solamente tenemos un representante y en este sentido quien ocupa todavía el primer lugar es el Partido Cívico Obras. El Partido Cívico Obras con 23.539 votos, ¿no? Una gran cantidad de personas, tacneños en este sentido, que han votado por el partido de Belmont y la posibilidad que exista un representante de este partido se hace cada vez más fuerte. Digo la posibilidad, y lo hablo quizás no con mucha certeza, porque quien acompaña al Partido de Obras en el caso del Senado local es el Partido de Juntos por el Perú, y ahí la diferencia de votos también es mínima, porque hoy el Partido de Juntos por el Perú en Tacna tiene un total de 22.369 votos. ¿Ah? 22.000. ¿Cuánto tenía Obras? 23.000. O sea, la diferencia de votos es muy, muy pequeña, incluso menos que las presidenciales. Y dado que no estamos todavía al 100%, esto puede conllevar a un cambio súbito en cualquier momento. Recordando además que tenemos un promedio de 1.000 actas. Y dado que estamos a día de hoy en un 94%, esto quiere decir que hay un porcentaje, a ver, de cuántas actas, 6 actas que todavía no han sido contabilizadas, más o menos, ojo, esto es un cálculo no certero, pero por ahí vamos haciendo más o menos el conteo de 6 actas, y en cada acta puede haber un promedio de 300 votos. Entonces ahí hay que ver la multiplicación de 6 por 300 y bueno, la diferencia de los resultados, mejor dicho, de ello, nos dan cuenta de que la balanza también puede ir bajo Partido de Obras o bajo el Partido de Juntos por el Perú. Por eso no hay que cantar victoria en estos dos partidos políticos todavía aquí en Tacna para saber quién va a ser nuestro representante para el Senado, bueno, para el Senado, porque al final el Senado local y el Senado nacional es lo mismo, ambos cumplen la misma función, van a estar en el mismo lugar, sentados, la misma opción de elegir, de votar, simplemente que para estas elecciones, bueno, lo han decidido constituirlo de esa manera, ¿no? Separándolas para una elección regional, para que tengan esa representatividad, como también para el Senado Nacional, para que exista una cantidad de votantes que puedan también tomar la decisión de colocar un escaño dentro de esta Cámara. Ahora, en el caso de la Cámara de Diputados en Tacna, como recordarán, tenemos dos representantes, dos diputados, y a día de hoy estamos también al 96.35%. 96.35%. Y en el caso de diputados, las cosas están distintas, porque en el Partido de Juntos por el Perú, por ejemplo, vemos que hay 23.348 votos. El Partido de Juntos 18. Por el Perú ocupa el primer lugar. Quien está en segundo lugar es el Partido de Obras, con 23.260 votos. También hay una cantidad de votos de diferencia, ¿de cuánto? 100 votos de diferencia del Partido de Juntos por el Perú y Obras. Ahora, esto puede señalar de que exista un representante de cada uno, dado esta brecha tan pequeña que hay entre el Partido de Juntos por el Perú y el Partido de Obras, podría darse la posibilidad. Esa ya es una decisión que lo va a tomar el propio Jurado Nacional de Elecciones una vez que tengamos los resultados al 100%, ¿no? Como indicamos, nada está dicho. Si bien es cierto, hoy en el Partido de Juntos por el Perú, en el caso de Tacna, y tanto el Partido de Obras también, ya están viendo quién puede ser su representante, a quién le van a dar esa oportunidad de ir a la Cámara de Diputados, porque quizás muchos pensarán, por lógica, que quien tiene el primer lugar, el número uno dentro del partido político, debería de ser la persona que vaya a representar al Parlamento, bueno, en este caso a la Cámara de Diputados. Uno por lógica diría eso. Pero esto es decisión de cada partido político. Es decir, si ellos quieren que sea el uno, va a ser el uno. Si quieren que sea el dos, o el tres, o el cuatro, va a ser ese número o esa persona, ¿no? Porque quizás muchos confundan el sentido de el voto preferencial que también se ha dado en Tacna, que de eso también tenemos resultados. Ojo, también tenemos resultados de cuál ha sido la preferencia en el caso de Tacna de voto preferencial para el Parlamento, perdón, para la Cámara de Diputados, y vemos que quien ha obtenido el primer lugar en votos preferenciales en diputados ha sido el candidato Oscar Johnny Maquera, del número uno del partido Ahora Nación. Él, por ejemplo, con sus 4.233 votantes, le han dado ese voto preferencial. Y luego vemos algunos partidos, en el caso de Podemos también está el señor José Nelvin Murgía con 3.589 votos. Tercer lugar está la señorita Esvieta Valia Fernández González del partido de Juntos por el Perú, y también en el partido de Obras, por ejemplo, está el candidato Juan César Cabrera Nieto con 3.427 votos, ¿no? Y podemos ver incluso la diferencia de los votos preferenciales con la diferencia de votos por ubicación geográfica. Y bueno, aquí la decisión, como lo decíamos, está en cada partido político de a quién colocar esta representatividad. Quizás se dejen llevar por la preferencia de votos que han realizado los electores en estas elecciones pasadas del 12 de abril. Podría darse el caso, porque en el caso de Juntos por el Perú y Obras, quienes han obtenido el voto preferencial ha sido tanto la candidata que tiene el número uno, que es Esvieta Fernández, y en el partido de Obras también ha sido el candidato con el número uno, Juan César Cabrera Nieto. Entonces, ellos podrían ser también nuestros dos representantes hacia la Cámara de Diputados, Así que hay que estar atentos durante esta semana, los resultados también al 100%, aunque estos resultados podrían quizás ya tenerlos pasadas las elecciones presidenciales, y esto lo ha incluso indicado el propio la propia OMPE, dado que ahorita la prioridad es el voto para las presidenciales, y de esta manera tener la certeza de quiénes van a llegar a la segunda vuelta. 6:22 a.m, pero vamos a regresar al plano local porque tenemos en la línea telefónica a nuestra compañera Elizabeth Ticona. Adelante, Elizabeth, te escuchamos.
18: 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Muy buenos días, Luz, gracias por el pase. Así es, para informar que familiares, amistades, conocidos de un varón de 68 años de edad, Eleuterio A.A., asistieron este domingo 10 de mayo, en horas de la tarde, aproximadamente a las 4, al sepelio realizado en el Cementerio General de Tacna, luego de fallecer tras un lamentable accidente de tránsito registrado en pleno cercado de la ciudad. Cabe recordar que este hecho ocurrió en la intersección de las calles Aries y Aragüez con Modesto Molina, donde una camioneta Toyota Hilux de placa de rodaje X4M740, que era conducido por un varón, José ZB, de 58 años de edad, terminó impactando contra este adulto mayor. Y tras este accidente fue trasladado hacia el hospital Hipólito Unanue, donde los médicos le diagnosticaron politraumatismo y sangrado por el oído. Lamentablemente, posteriormente se confirmó su fallecimiento. Mientras tanto, el conductor en el momento que se da este accidente, fue detenido por el presunto delito de homicidio culposo, mientras las autoridades continúan con las investigaciones correspondientes a la ley Luz. Adelante, estudios.
17: Correcto, Elisa, de lamentable noticia la que nos compartes el día de hoy, más aún porque estamos viendo las muestras de cariño que ha recibido esta persona dentro del cementerio, despidiéndolo por última vez, ¿no? Desafortunadamente, estos son los resultados muchas veces de la negligencia que pueden tener algunos conductores o situaciones por las cuales muchas veces ocurren los accidentes de tránsito. Por ende, nuevamente hacemos el llamado a nuestros amigos del volante a manejar con mucho cuidado, siendo exactamente las 6:24 a.m. Ya dentro de breve vamos a ingresar a la hora punta y es motivo suficiente para prestar mucha atención a la manera y forma en cómo manejamos y conducimos estos vehículos que pueden generar un riesgo muy grande a una persona inocente, ya sea un transeúnte, un niño, un animalito, un adulto mayor que desee transitar o cruzar la vía. 6:25 a.m. Muchísimas gracias por la información, Elizabeth. Bien, tenemos que continuar nosotros también con la información luego de la tanda publicitaria, porque ya de dentro de pocos segundos nos vamos a la pausa. Vamos a comunicarnos también con nuestro compañero desde Juliaca, desde Puno, porque durante este fin de semana han habido movimientos dentro de las cárceles, los penales que existen tanto en Juliaca como también el penal aquí en Tacna de Chayapalca, con el traslado de un reo autor de la muerte de un también facineroso que estaba purgando condena en el penal de Juliaca. Pero con esos detalles volvemos luego de una tanda publicitaria.
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1: 6 y 35.
2: Dictadura y corrupción generalizada que emputeció el Perú. Eso es lo que ha publicado César Málaga. A César Málaga, que dicho sea de paso, lo conocemos. ¿Ah? Pero a César Málaga, que acá dice, en esta publicación dice que no puede quedarse cruzado de brazos, ya que considera al fujimorismo como un grupo corrupto. Pero habría que hacerle la pregunta al profesor César Málaga, ¿por qué sí se quedó cruzado de brazos al ver la corrupción generalizada que hubo en la Municipalidad Metropolitana de Lima cuando Susana Villarán fue alcaldesa de Lima? ¿Por qué César Málaga, que dice que no puede quedarse cruzado de brazos ante la corrupción que pueda haber, ¿por qué no dice nada sobre la corrupta Susana Villarán? Susana Villarán, que por propia boca manifestó de que recibió plata de Odebrecht y OAS para financiar la campaña de la no revocatoria en Lima. Susana Villarán, que es una corrupta y confesa, una corrupta confesa. Pero César Málaga no dice nada sobre eso. ¿Ah? Y es que César Málaga no dice nada de eso, porque César Málaga se fue a trabajar a la Municipalidad de Lima con Susana Villarán. Y fue parte de ese grupo. Por eso hablo de la doble moral de algunos individuos. Por eso a mí me jode que haya gente que tenga una doble moral. Que por un lado diga, no me relaciono con la corrupción.
1: 6 y 38.
2: Pero bien que convivió con los corruptos. Y Susana Villarán es una corrupta confesa. Que hoy debería estar presa Susana Villarán. Hoy debería estar en la cárcel Susana Villarán. Pero como en la fiscalía están los caviares, en el Poder Judicial están los caviares, indudablemente le están dando la mano a Susana Villarán para no meterla presa. Oiga, ¿cómo se puede entender de que Susana Villarán, que ha confesado haber recibido plata para su campaña de la no revocatoria, hoy esté libre? A confesión de parte, relevo de pruebas. Es algo sencillo de entender en materia del derecho. A confesión de parte, relevo de pruebas. Eso en el primer ciclo de derecho te enseñan. Bueno, y César Málaga ahí no dice nada, ¿no? Porque, bueno, le dieron una chambita ahí en Lima, bueno, él con eso está feliz. Y otro dato también en relación a César Málaga, un profesor de historia que nunca le ha ganado a nadie, que postuló a, si no me equivoco, también a congresista, ni su familia votó por César Málaga. De repente por ahí algunos borrachines de las cantinas que suele frecuentar César Málaga, de repente ellos sí votaron por él, pero bueno, no lo sé. Pero nunca tuvo mayor relevancia César Málaga en la política. Pero resulta de que César Málaga en estas publicaciones que hace, se indigna, dice, por el tema de la corrupción que pueda haber en uno u otro lado. Pero insisto, no dice nada sobre su participación en la gestión corrupta de Susana Villarán en Lima. ¿Ah? César Málaga no dice nada, no dice nada sobre el actual gobernador de Tacna, por ejemplo, Torres, sobre los cuestionamientos que hay, sobre las acusaciones de corrupción que hay sobre Torres. No dice nada. Ah, ¿saben por qué no dice nada? Porque César Málaga pues está ahí detrás de Torres oliéndole no sé qué, con tal que Torres le tire un hueso, literalmente hablando, y de esa forma Málaga pueda sobrevivir. ¿O no? Porque César Málaga anda ahí detrás de Torres para que le dé una chambita, pues ahí él pueda recursearse. Parece ser que el sueldo de profesor no es suficiente, ¿no? Entonces, me jode que haya gente sinvergüenza, de doble moral, que por un lado diga: no me voy a quedar cruzado de brazos con la corrupción, pero cuando esos han convivido con la corrupción y que conviven con la corrupción. ¿Mm? Una cosa de locos, ¿ah? ¿Eh? Una cosa de locos. Porque uno tiene que ser consecuente con lo que dice y con lo que pregona. Porque un hombre, un ser humano, vale decir hombre o mujer, es lo que hace, no lo que dice. ¿Mm? Escuchen bien, un hombre o una mujer vale por lo que hace, no por lo que dice. Y hoy me estoy refiriendo a César Málaga, al profesor César Málaga, porque me genera cierto malestar leer lo que ha publicado y cuestionar

0: a una institución pública. Y bueno, como lo regresaron, y ahora que Torres está en el gobierno regional, ahí está, pues, Málaga. Pidiéndole que Torres le dé algo, ¿no? Pero bueno, así como Málaga hay muchos. Hay muchos.
1: 44.
0: Que pretenden pegarlas de honestos, ¿no? De pulcros, de cuasi santificados, pero que en la vía de los hechos convivieron con gente que le ha hecho mucho daño al país. Las 6:43. 6:43. Faltan 17 minutos y llegamos a las 7 de la mañana. Faltan 17 minutos y llegamos a las 7 de la mañana.
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1: 6:45.

0: las 6 de la mañana con 44 minutos, 6:45, y a la hora avanza, la hora no se detiene. La hora no se detiene. 6:45. A ver, sigamos hablando de política. Sigamos hablando de política. 6:45. Bolivia, este país que era rico en yacimientos gasíferos, rico económicamente hablando, a raíz de la producción del gas, y que posteriormente llegó un gobierno socialista como el gobierno de Evo Morales y mandó todo al carajo, ahora se prepara para redactar una nueva constitución. Una nueva constitución. El presidente de Bolivia ha anunciado la creación de una comisión para reformar la constitución y de esta forma despejar el camino a la inversión privada. O sea, lo que va a hacer el presidente de Bolivia, Rodrigo Paz, es hacer algo parecido a lo que Alberto Fujimori hizo en el 93. Redactar una nueva constitución para dejar sin efecto la constitución del 79.
1: 6:48.
0: En 1979 se tuvo una constitución en el país que dictaba las normas en el Perú. Y aunque algunos trasnochados dicen de que la constitución del 79 fue la mejor, que deberíamos devolver a...

0: la Constitución del 79, tendríamos que decirle a esa gente y a toda la población de que en la vía de los hechos se ha demostrado de que la Constitución del 79 solo ha generado pobreza, hambre y caos en el país. ¿Cómo fueron los años 80 en el país? Aquellos que tienen entre 40, 50, 60 años a más, se deben de acordar cómo fue el Perú en los años 80. ¡Una desgracia! Entonces, ¿cómo una persona con dos dedos de frente puede decir de que la Constitución del 79 fue la mejor y hay que retornar a utilizar la Constitución del 79? ¿Ah? Esa idea ya linda con la estupidez. Decir de que la Constitución del 79 fue mejor que la Constitución del 93. Y en la vía de los hechos se demuestra cuál es la mejor constitución que tiene el Perú. O que cuál de las dos constituciones políticas tuvieron mejores resultados, por decirlo de una mejor forma. ¿Mm? Entonces, entró en vigencia la Constitución del 79. Los años 80 fueron terribles para el país. Con esa constitución, llegó Fujimori en el 90, 1990, analizó el panorama y se tomó la decisión en el 92 de cambiar la constitución. En el 93 entró en vigencia la nueva constitución política del Perú. Y es la que rige en la actualidad. Y gracias a la Constitución del 93, establecida por el gobierno de Fujimori, hoy los peruanos medianamente vivimos bien. Medianamente vivimos bien. Creo yo que aquella persona que dice que es pobre, creo que es pobre porque simple y sencillamente no le da la gana de trabajar. Porque esta constitución que rige en el Perú en la actualidad te da todas las oportunidades para que puedas desarrollarte. Y mucha gente es exitosa en la vida gracias a esta constitución. Hay gente con ideas desfasadas que incluso dicen, en estos tiempos, dicen, mira, pues los limeñitos quieren ellos poner a los presidentes. Y no, nosotros como provincianos no podemos permitir eso, dicen. ¿No? Hay gente que se deja llevar. Yo lo he dicho una y otra vez. Tengo familiares que de alguna u otra forma coinciden con aquellos que dicen de que la constitución de Fujimori es lo peor. Y yo lo he dicho públicamente. Lamentablemente tengo idiotas también en la familia. Bueno, a los amigos tú lo puedes escoger, a los familiares no. Entonces, cada quien con su tema, ¿no? Pero lo real y cierto es de que, por ejemplo, ¿quiénes son los nuevos millonarios que viven en Lima? ¿Acaso no son provincianos? ¿Quiénes son los nuevos millonarios en Lima? ¿quiénes son los dueños de todo el emporio comercial de Gamarra? ¿Son los pituquitos de Lima o son los provincianos? ¿Quiénes son los que desarrollaron el emporio en Villa El Salvador? ¿Son los pituquitos de Lima o son los provincianos? Los provincianos, pues. ¿Mm? En su gran mayoría, puneños, ¿eh?
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0: Así como acá en Tacna muchos dicen, ya en Tacna ya no hay tacneños, la mayoría son de Puno o de otros lados. Ocurre lo mismo en Lima. Ya limeños de pura cepa, ya casi es un número reducido. La mayoría son provincianos y que han logrado ser exitosos gracias al trabajo que desarrollan a diario, al esfuerzo, a la capacidad. Pero ese esfuerzo, ese trabajo constante no tendría resultados si es que no existiera la constitución política que tenemos en la actualidad, que te permite ser competitivo, que te permite desarrollarte en el trabajo que decidas emprender, que no te pone trabas, que no te regula nada, que no te dice que gracias a tu esfuerzo el ocioso que está al frente tuyo también tiene que disfrutar de tu riqueza. La actual constitución te dice de que si tú te sacas la mugre, que si tú te sacas la mugre diariamente, trabajando junto a tu esposa, junto a tus hijos, junto a tus hermanos, te esfuerzas y gracias a tu esfuerzo logras riqueza, esa riqueza es para ti, para los tuyos. ¿Ah? ¿Y eso está bien o está mal? Claro que está bien. Porque si tú te esfuerzas, si tú te organizas con tus familiares o con tus amigos y te privas de muchas cosas para sacar adelante una empresa, la lógica dice que el esfuerzo tiene que ser recompensado. Y la recompensa, pues, son las utilidades de ese trabajo, el dinero que puedas obtener. Y ese dinero te lo tienes que gastar tú. ¿Pero qué pretenden ahora algunos desfasados, algunos trasnochados? Dicen, no, ¿cómo es posible que algunos tengan más que otros? No, no, no, no, no, no. Tiene que haber igualdad, dice. Aquellos que tienen más, tienen que compartir con los que tienen menos. ¡No jodas! Si yo quiero, puedo compartir con alguien, porque es mi voluntad de hacerlo. Pero si no quiero, simplemente no lo hago. Nadie me puede obligar a que yo comparta lo que me lo he ganado gracias a mi esfuerzo. O usted, señora, usted, caballero, que me escucha, ¿estaría dispuesto a compartir lo que usted, gracias a su esfuerzo, ha logrado? Bueno, los ociosos están de acuerdo con eso. Dicen, no, ¿cómo es posible que mi vecino tenga plata y yo no? Bueno, es que tu vecino se saca la mugre trabajando todos los días. Trabaja el vecino, trabaja la vecina, trabajan los hijos. ¿Ah? Se privan de muchas cosas y tienen lo que tienen gracias a su esfuerzo. Y lamentablemente en el Perú hay mucho envidioso, ¿no? Ven que el vecino construyó su casa de 3 pisos. Ah, seguro está metido en el narcotráfico, dicen, ¿no? No, no, no. Lo primero que piensan es eso. Pero no se dan cuenta que ellos se han vuelto competitivos y emprender un negocio, y ese negocio les va bien, gracias a las posibilidades que tiene el país, gracias a la constitución que tenemos en la actualidad. Aquellos que apoyan, por ejemplo, impulsar una nueva constitución en el Perú, son aquellos ociosos, pues, que no les gusta trabajar, que no les gusta hacer nada, y quieren que el Estado...
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15: De ello es este protocolo sanitario que se tomando en cuenta para que cualquier persona que tenga estos síntomas sea apartada y posteriormente llevada al nosocomio mencionado, con la finalidad de hacer las pruebas correspondientes y se evite este tipo de situaciones. Por lo pronto, en el aeropuerto Jorge Chávez todo se mantiene de manera tranquila. Sin embargo, vamos a permanecer atentos sobre cómo va desarrollándose esta noticia que ha llegado a diferentes partes del mundo debido a esta situación en cuarentena en la que se encuentra este buque en el Atlántico. Vamos a seguir con más información para los 95.5 de la FM en Lima, exitosa la voz de los que no tienen voz.
16: Gracias, Luciano, por la información alcanzada desde el Callao. Ok, esta es la hora, ya son las 7 de la mañana con 4 minutos, no, 7 y 5 ya, exactamente, son las 7 de la mañana con 5 minutos en exitosa. Sobre este tema, sobre el asunto del hantavirus y la probabilidad de que llegue a Perú y sobre las reacciones y las estrategias que deben aplicarse en nuestro país para poner los cercos necesarios, urgentes, que no permitan la llegada de este virus, converso con el doctor Marco Almeri, experto en salud pública. Doctor Almeri, ¿cómo está? Buenos días, bienvenido.
17: Buenos días, Manuel. Buenos días a todo el público que nos escucha a estas horas. Efectivamente, esta alerta sanitaria, que también la impulsa la Organización Mundial de la Salud, ha hecho eco en más de 23 países a través de todo el mundo y entre ellos Perú.
16: ¿Cómo es que nos ha puesto en actualidad este asunto? O sea, ¿de dónde viene? ¿Qué hecho es el que ha generado como detonante que haya esta casi alarma, no solo en Perú, sino en gran parte del continente sudamericano, pero también en otras partes del mundo? Doctor Almeri.
17: Y esto pasa porque en un crucero donde participan personas proveniente de casi 30 países del mundo, pues se detectan un primer caso de hantavirus con fallecimiento y luego otro y otro más, y al final tenemos 3 pacientes fallecidos, varios otros sospechosos que están en estos momentos en seguimiento, y el antecedente de que hizo una parada al crucero cerca de Argentina, donde 30 pasajeros del total de personas que estaban en este crucero bajan del crucero y regresan a sus países de origen. Entonces, eso es lo que detonó el inicio de la alarma, porque eso significaba que un virus que estaba confinado a Sudamérica, básicamente Argentina, Chile, de pronto corremos el grave riesgo de que hayan sido diseminados, esparcidos por el mundo. Por eso que existe la necesidad de hacer una vigilancia estrecha de los posibles casos a nivel mundial para romper la cadena de contagio.
16: ¿Y es posible realmente? ¿Es tan veloz el contagio? ¿Es tan rápida la propagación de este virus que este grupo de personas en este crucero puede poner en riesgo a gran parte del mundo?
17: Ahí está el problema.
14: ¡7!
17: Porque fíjese,
14: y 8.
17: El periodo de incubación de este virus, que va de un mes a un mes y medio, hace que tengamos un largo periodo de silencio sintomático. Okay. Es decir, no hay síntomas. Y en ese periodo de mes y medio, la persona puede contagiar a otra persona. Sobre todo si es que se trata de la variante andina, okay, que es Hanta, que sí tiene la capacidad de saltar de un ser humano a otro ser humano. A diferencia de todas las otras variantes, que saltan de un roedor al ser humano, que ya sabemos que ese contacto es un poco más complicado, es más fortuito. Entonces, ya a partir de lo que hemos aprendido de la pandemia del COVID, pues se establecen este tipo de alertas a partir de nuevos protocolos que se hicieron, porque recuerde usted que lo que complicó en el COVID fueron las variantes que fueron apareciendo en el camino. Y si bien es cierto, hoy tenemos una variante, la primera variante del Hanta, que tiene la capacidad de saltar de un ser humano a otro ser humano, cosa que todas sus antecesores no lo hacían, nada nos libera de la posibilidad de que pudieran aparecer otras variantes que reemplacen la capacidad infecciosa que tiene la variante andina. La variante andina, para contagiar de un ser humano a otro ser humano, requiere un contacto estrecho. Y eso no lo tenía el COVID. El COVID no necesitaba un contacto estrecho para contagiar. Usted estaba en un centro comercial, en el COVID usted tosía, todos los que estaban en el centro comercial estaban en riesgo. Eso no lo tiene el Hanta. ¿Pero podría tenerlo? Podría tenerlo. ¿Y de qué dependería eso? De que aparezca una nueva variante. Y los virus ya no nos pueden volver a sorprender como lo hicieron con el COVID, y de ahí el que se haya tomado todas estas medidas preventivas.
18: Ok, ok. ¿Y cuál es el origen? Porque entiendo,
14: por diez.
18: Conocimiento básico general, que esto viene de ratas, de roedores, está vinculado a asuntos de suciedad, y pensar en un crucero me parece un poco extraño, ¿no? ¿Cómo es que se puede originar? ¿De dónde viene el hantavirus, doctor?
17: Bien, el hantavirus es un virus que se encuentra endémicamente en Argentina, en Chile principalmente, pero en Perú también lo hemos tenido. Hemos tenido algunos casos en el pasado. Entonces acá, sobre todo si se trata de la variante andina que están en Argentina y Chile, podría tratarse de que efectivamente alguna persona, parte de este crucero, podría haber subido, contaminado, infectado, sin síntomas, porque como hemos dicho, un mes y medio, incuba, no tienen síntomas, y luego ya dentro del crucero podría haber contagiado a todas estas personas.
18: Okay.
17: O lo otro es que sí, efectivamente hay una falta de higiene en el crucero y allí hayan subido los roedores de cola larga que son típicos del sur de Argentina y Chile y pues hayan terminado contaminando los alimentos, el agua, las superficies. Porque este virus sale a través de la saliva o la orina o las heces también de estos roedores, que luego, bueno, contaminan el alimento, el agua, y las personas lo ingieren y terminan contagiándose.
18: Ok. ¿Qué síntomas cuando después de todo este periodo largo de incubación y se muestra el hanta, qué virus, ¡exitosa!, qué síntomas son los que se pueden precisar?
17: Mire, a partir del inicio de los síntomas, todo es catastrófico, es decir, rápidamente, si bien es cierto, en las primeras horas hay fiebre, dolor muscular y dolor de cabeza, pero luego, en el caso de los de la variante andina, aparece lo que se llama el shock cardiogénico y la insuficiencia respiratoria, o un síndrome cardiopulmonar, y eso es lo que lo hace grave, por eso es que el 50% de las personas que se contagian con esta variante se mueren. Porque claro, ¿quién sobrevive a un shock cardiogénico y a una insuficiencia respiratoria aguda? Eso es lo que genera la variante andina. A diferencia de las otras variantes, las de Europa, por ejemplo, que dan más una fiebre hemorrágica y una insuficiencia renal. Pero depende de la variante. Okay. Los libros lo que describen es sobre todo es fiebre hemorrágica, o sea, fiebre con hemorragia en mucosas, y insuficiencia renal.
18: O sea, la variante andina tiene que un nivel bastante alto, grande, de mortalidad, entonces.
17: 50%. O sea, para los que nos escuchan, ¿no? La mortalidad del COVID no llega al 1%, ¿no? Y compárenla con la mortalidad del hanta, que llega al 50%.
18: De cada 10 infectados, 5 mueren.
17: De cada 10 infectados, 5 van a morir, efectivamente.
18: Ahora, la reacción del gobierno, el Estado peruano, este llamado un poco a la alerta, está bien desde su punto de vista como experto de salud pública, es lo que hay que hacer. ¿Hay que hacer más? ¿Qué evaluación me diría usted?
17: Perú es miembro de la Organización Mundial de la Salud. Entonces, la Organización Mundial de la Salud dicta las medidas a tomar en estos casos. Y ya lo ha hecho. Ha emitido una alerta mundial. Y los países miembros, como Perú, lo que hacen es efectivamente seguir estas indicaciones. Todo paciente que está en vuelo hacia Perú, que tenga fiebre, dolor de cabeza y dolor muscular, va a ser reportado por el piloto de la nave, para que luego, cuando descienda, va a ser llevado a un ambiente especial, un lugar de triaje, donde un médico le va a hacer la historia clínica y va a buscar, básicamente lo que va a buscar es la posibilidad de que haya estado en contacto con orines, secreciones o saliva de roedores, por ejemplo, ¿no? Que alguien llegue y diga que hace poquito ha estado limpiando una caña abandonada, no sé, en Argentina, en el sur de Argentina. Entonces, estas personas son sospechosas.
18: Okay.
17: Porque no hay una forma,
18: digamos, clínicamente hablando, más eficiente, eficaz. No hay algún tipo de prueba para hacer descarte y ver si el virus está dentro de esta persona.
17: Estas pruebas son ya demasiado específicas. Se hacen en el Instituto Nacional de Salud. Okay. Entonces se hace el triaje en el aeropuerto y en el aeropuerto se define. si tiene estos síntomas, si tiene el antecedente epidemiológico, seguramente tiene que ser llevado a un lugar de aislamiento en donde sí se puede hacer esta prueba. Okay. A través del INS para especificar si la persona tiene o no tiene hantavirus.
18: O sea, un primer filtro es la indagación, ¿no? O sea, se siente un poquito mal, está con dolor de cabeza, está con fiebre, que se indaga, se trata de buscar de alguna manera el origen, y si hay una sospecha fuerte en función de lo que va señalando el paciente, sí se ve en la obligación el médico de pedir unas pruebas más específicas para confirmar si está con este virus
17: para
18: dentro
17: él,
18: del cuerpo.
17: Para ese paciente y para los 6 que están alrededor de él, del avión.
18: Uy.
17: Porque claro, si porque el paciente es evaluado y si efectivamente, aparte de la fiebre, del dolor de cabeza y del dolor muscular, se termina concluyendo que efectivamente tiene el antecedente epidemiológico porque ha estado en contacto con secreciones de roedores, entonces este paciente del avión más los 6 que lo circundan, los que están cerca a él, todos ellos pasan a un área de aislamiento donde el INS tiene que hacerle una prueba específica para determinar si hay o no hantavirus en estas personas. Efectivamente, okay. Así es.
18: Pero qué complicado entonces es rastrear, porque la primera complicación es que estás con el hanta y tienes que un mes y medio de incubación. En ese tiempo, en ese mes, no es tan exacto, esto no es matemática, puede ser antes, puede ser un poquito antes o un poquito después, pero me imagino que en este tiempo se contagia o no se contagia mientras está en el proceso de incubación.
17: Sí, claro, eso es lo peligroso, que en ese periodo estas personas pueden contagiar a otras personas. Su esposa, por ejemplo, le da un beso y puede contagiar. Entonces, eso es lo peligroso, y por eso es que la OMS, en consonancia con esta información, es que emite esta alerta mundial, porque tendríamos portadores asintomáticos con capacidad de contagio, y lo que se quiere es cortar la cadena de contagio.
18: Nosotros ahora mismo... Sí, dígame.
17: Cuanto más contagiados hayan, cada una de estas personas se comporta como una especie de laboratorio, donde se reproducen los virus y donde se incrementa la probabilidad de que aparezca una variante, que es lo que no queremos.
18: Madre mía.
17: Este tipo de virus
18: no tiene como el COVID. Eso.
17: El COVID tenía una alta multiplicación.
18: Este es un virus capaz de, en cada persona, mutar. Puede mutar.
17: Así es. Y claro, y si eso ocurriera, ya estamos hablando de una historia diferente, ¿no?
18: Claro, otra variante.
17: Una historia que ya la vimos en el pasado.
18: ¿Hay vacunas para esto?
17: No.
18: Ok. ¿El Perú está libre hasta este momento? ¿Hemos registrado algún caso o estamos con cero casos?
19: ¡Exitosa!
17: No, cero casos. Hasta este momento el Ministerio de Salud no ha reportado ningún caso, y esto tiene que servir un poco para la tranquilidad de la población peruana, pero también para mantenernos así como hasta ahora, exentos de estos casos, con los cuidados debidos.
18: Estadísticamente hablando, en algunos años pasados, ¿sí hemos tenido uno o dos casos o no?
17: Así es, hemos tenido uno o dos casos en el pasado, pero que no constituyó un brote.
19: ¡Siete!
17: Porque hubo actuación inmediata con aislamiento de estos pacientes y los casos no progresaron a brote.
18: Ahora, si le pido una diferencia entre leptospirosis y hantavirus, teniendo en cuenta que en ambos una característica común es que el virus viene de los desechos orgánicos de las ratas y otros roedores, ¿qué diferencia clínica me haría usted?
17: En el caso de la variante andina, como le decía, lo que detona en muerte es el shock cardiopulmonar. Es decir, hay un shock cardiogénico, el corazón deja de funcionar y el paciente no puede respirar. En el caso de la leptospirosis, en ambos, al comienzo es igual, pero en el caso de la leptospirosis, cuando evoluciona, provoca una insuficiencia renal.
18: Okay.
17: Entonces, y quizás ahí está la diferencia, pero luego si usted me dice, ¿al comienzo hay forma de distinguirlos? No, no hay forma, salvo que usted haga el examen serológico para poder distinguir si se trata de leptospirosis o de hantavirus. Recordar que sí, que efectivamente ambos provienen de roedores. Así es.
18: Okay.
17: Y en el Perú, por si acaso, tenemos fallecidos por leptospirosis. O sea, es algo que también en el norte de Perú nos está azotando.
18: Ok, y me imagino en la selva también, ¿no?
17: En la selva también.
18: Porque hay mucha leptospirosis, en la selva hay mucha leptospirosis, una cosa que realmente es alarmante a veces. Ok, pero digamos, en la respuesta que tenemos ahora mismo de la política de salud del gobierno, ¿diría usted que estamos haciendo lo que manda el protocolo de la OMS, por tanto vamos bien?
17: Estamos haciendo efectivamente lo que manda el protocolo de la OMS, vamos bien. En tanto no aparezcan casos que pongan en jaque el sistema de salud nuestro, que ya sabemos que tiene sus dificultades, por ahora vamos bien.
18: Ok, correcto. Doctor Almeriz, siempre usted muy gentil. Le agradezco mucho por habernos respondido.
17: A ti, Manuel, un saludo a todo tu público también. Buenos días.
18: Que tenga buen día. Como el doctor Almeriz parece ser tan fácil la medicina, ¿no? No ganas de ser médico. Uno cuando escucha al doctor Almeriz tiene una explicación realmente bastante didáctica cuando de conocer otros asuntos se trata. Son las 7 de la mañana con 19 minutos. Kevin García tiene información en vivo desde Villa El Salvador. 2 muertos y 12 heridos. Accidente de tránsito en Puente Capilla. Kevin, buenos días.
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20: ¿Qué tal, Manuel? Muy buenos días. Así es, información en vivo desde Villa El Salvador. Un fuerte accidente se registró esta madrugada, aproximadamente 5 y 25 de la mañana, entre un bus de transporte público con una minivan. Esta sería de transporte colectivo que venía de la zona de sur a norte, según refieren algunos testigos desde la zona de Pisco. Pero lamentable porque ha dejado 2 personas fallecidas y hasta 12 heridos, entre los que se hablaría un menor de edad. El impacto ha sido tan fuerte que prácticamente las personas que han fallecido, es el piloto y sería el copiloto de esta unidad. Los heridos fueron trasladados inmediatamente al Hospital de Emergencia de Villa El Salvador. Son 12 personas que han tenido que buscar la forma de salir justamente de esta unidad de la minivan, que ha sido la más afectada porque ha chocado contra la parte trasera de este bus de transporte público. ¿Cómo se había producido este accidente? Nos encontramos exactamente en el conocido Puente Capilla, que sería un paradero informal. Hay bloques de cemento que se han colocado justamente en este punto para que los usuarios no paren los buses. Sin embargo, el bus de transporte público habría sobreparado para recoger algunos pasajeros y a la velocidad que venía esta minivan no habría podido calcular y terminó empotrándose en la parte trasera. Hemos conversado con una comerciante de la zona quien nos ha brindado más detalles. Escuchemos.
21: El bus estaba parado recogiendo pasajeros y de ahí nomás sentimos el impacto de la combi hacia atrás.
22: Y 22.
20: ¿Esta combi es colectivo?
21: No sabría decirte, pero dice que vienen de Pisco, dice. Más o menos los chicos que han bajado, ¿no? De Pisco vienen.
20: ¿Cómo fue el impacto? ¿Podría más o menos detallarnos el momento?
21: Solamente vimos que el bus estaba cuadrado y ahí al momento nomás sentimos el impacto de la combi, que se empotró en la parte de atrás.
20: ¿La combi habría impactado?
21: Sí, por la parte de atrás, sí. Es que el bus estaba parado recogiendo pasajeros.
20: Ahora, ¿estos accidentes son recurrentes por esta zona?
21: No son recurrentes, pero sí esta zona es oscura en la madrugada. Ha sido 5:30 de la mañana. Es oscura. Y a veces, como te digo, no hay luz. Sus intermitentes no están prendidas, a veces paran indefectivamente a recoger los pasajeros y generan este tipo de cosas.
20: ¿Cuántas personas heridas ha podido calcular?
21: Más de 10, porque la gente salía por la ventana para auxiliarse entre ellos. Estaban ayudándose a salir.
20: ¿La minivan estaba completa?
21: Sí, estaba llena.
20: ¿Fallecidos está hablando de dos?
21: Sí, se ven dos personas fallecidas ahorita en la combi.
20: Muchas gracias. Bien, Manuel, una de estas personas que ha fallecido estaría identificada como David Herrera Poma, de 20 años, un joven que iba en el asiento del copiloto. Sin embargo, en estos momentos ya se encuentra la policía realizando las diligencias correspondientes para determinar, uno, las causas de este accidente y también poder identificar a la otra persona que ha fallecido. Aún los vehículos se encuentran aquí ubicados, ya llegó la grúa correspondiente para trasladar estas unidades y hace por lo menos unos 10 minutos sí se registraba una congestión vehicular de la zona de sur a norte. Sin embargo, en estos momentos ya el tránsito está fluido de los 3 carriles que están habilitados en este sentido. Solamente se han cerrado uno y quedan 2 disponibles. En la información que tenemos desde el distrito de Villa El Salvador, informó Kevin García para los 95.5 de la FM Exitosa, la voz de los que lo tienen.
18: Gracias, Kevin, por la información en vivo desde Villa El Salvador. 2 muertos y 12 heridos. Ojalá no se incremente la cifra de fallecidos luego de este lamentable accidente de tránsito en Puente Capilla, en Villa El Salvador. Ya son las 7 de la mañana con 24 minutos. Vamos hasta Huancayo. Información en vivo con Joel Bustamante. Incendio consumió vivienda en plena celebración del Día de la Madre. Joel, ¿cómo estás? Buenos días. Adelante.
1: Muchas gracias, Manuel. Buenos días. Información en vivo desde Huancayo. Un lamentable hecho se ha registrado pues el día de ayer al promedio de las 11 de la mañana con el apoyo de los vecinos propietarios de esta vivienda ubicada en la avenida Copilla, cuadra 6. Ellos han sofocado, han apagado el incendio hasta casi las 4 de la mañana de hoy. Lamentablemente, Manuel, la compañía de bomberos nunca llegó a este punto. Nunca llegó a este punto la compañía de bomberos para auxiliar a las personas damnificadas que hoy lloran por bienes, lloran porque no tienen dónde quedarse a dormir. Nosotros estamos aquí en el lugar y voy a tratar de conversar brevemente con uno de los damnificados. ¿Qué es lo que se requiere hoy en día, en este momento, para que de alguna forma puedan tener algún apoyo humanitario? ¿Qué tal? Buenos días, envío para Exitosa Lima. ¿Qué es lo que necesitan ustedes tras este lamentable incidente, por favor?
19: Buenos días, lo que necesitamos es calaminas para poder construir prácticamente sus las camas que se han sido destrozados, ¿no? Colchones, frazadas, ropa de vestir, más que nada para un adulto mayor que tiene 87 años, ¿no? Que ella lo ha perdido.
1: Y mamita vivía aquí en esta área.
19: Sí, todo vivía.
1: Y todas estas cositas se ha quemado.
19: Sí, también tengo mi tío de 65 años que también ha sido afectado en todo este incendio. Y también ha tenido cortes porque no sabía cómo salir.
22: Y 26.
19: Tenía que romper todavía el vidrio para que pueda salir, ¿no? Nosotros más bien hemos tratado de salir del incendio, ¿no? Hemos tratado de apagarlo también con la ayuda de los vecinos. Ha logrado y la ayuda que necesitamos.
1: Lo que me llama la atención es que ustedes han tratado de comunicar con la compañía de bomberos, pero no han tenido respuesta hasta el momento, hasta ahorita.
19: Sí, exactamente, hasta ahorita y, en el momento hemos llamado, hemos tratado de comunicarnos, hemos tratado de cualquier forma de que ellos se aparezcan porque el fuego era incontrolable, ¿no? Y de verdad me decepciona bastante que los bomberos no han estado presentes en su momento, cuando realmente se necesita, no se le encuentra. No sé cuál será el Estado, cómo le pagará, o la verdad no sé si se...
1: ¿Será voluntario?
19: Voluntario o no voluntario, porque en sí deberían considerarlo como uno más que de verdaderamente nos hace falta bastante la ayuda de los bomberos.
1: Bueno, muchas gracias. Manuel, es el panorama que se tiene aquí en esta vivienda ubicada en la avenida Copía, cuadra 6, exactamente en el cercado de la provincia de Huancayo, lugar donde, como ustedes pueden ver en imágenes, todos los bienes, camas, catres, colchones, prendas de vestir, ollas, incluso libros de la pequeña de 7 años que también vive aquí en el lugar, todo ha quedado completamente consumido por las llamas del incendio. Hasta esas horas de la mañana, 7 de la mañana con 27 minutos, ninguna autoridad representante de Defensa Civil se ha personado a la vivienda para poder brindar el apoyo humanitario. Lo que pide la familia de alguna forma es una colaboración de las personas de buen corazón a través del número de IAPE 934-33-1409 a nombre de la señorita Cintia Pariona. Desde Huancayo informó Joel Bustamante para Exitosa, la voz de los que no tienen voz en los 100.3 FM. Adelante contigo, Manuel.
18: Listo, Joel, gracias por la nota. Vamos a las 7:27. A la pausa, regresamos con más. Estamos en Exitosa y somos la voz de los que no tienen voz.
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27: Pública dio cuenta de la facilidad de contagio del antivirus debido a que los síntomas se presentan muy tarde.
17: El periodo de incubación de este virus, que va de un mes a un mes y medio, hace que tengamos un largo periodo de silencio sintomático. Okay. Es decir, no hay síntomas. Y en ese periodo de mes y medio, la persona puede contagiar a otra persona, sobre todo si es que se trata de la variante andina, okay, que es Hanta, que sí tiene la capacidad de saltar de un ser humano a otro ser humano, a diferencia de todas las otras variantes.
27: Y el Comando Unificado de Pataz incautó armamento y municiones durante la operación Águila Dorada, ejecutada en la región La Libertad, como parte de las acciones contra la minería ilegal y el crimen organizado. 7:34 a.m. Tú estás en Exitosa 95.5 de la FM en Lima. 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

0: Ya estamos de vuelta y esta es la hora, Perú. 7 de la mañana con 35 minutos. Última hora, media en realidad, de Exitosa Perú. De hoy, lunes. Lunes de descansito para los chicos del cole. Lunes de descansito para las mamás, bueno, y para los papás, pero solamente para preparar cosas, porque después hay que ver a los chicos, ¿no? Hay que estar atentos. Primera semana de descanso después del primer bimestre de este año escolar 2026. Ya está el Diario Oficial del Peruano el día de hoy a través del decreto de urgencia 003-2026 de fecha 11 de mayo. Dice textualmente, para garantizar la viabilidad de la operación referida a los párrafos precedentes, se autoriza al Ministerio de Energía y Minas a asumir compromisos contingentes con entidades nacionales o internacionales en el marco de la operación regulada en el presente artículo hasta por el monto en soles equivalentes a 2.000 millones de dólares americanos que serán utilizados según esta norma a financiar capital de trabajo, recomponer el stock de combustibles y demás insumos y servicios necesarios para la producción de hidrocarburos. Corresponde a Proinversión informar anualmente al Ministerio de Energía y Minas acerca de la situación operativa y financiera de Petro Perú. Pero añadido a esto, dice el decreto firmado por el presidente José María Balcázar, que es el nuevo salvavidas a Petróleos del Perú, que con esto podría estar llegando a 8.000 millones de dólares su deuda, señala en el punto 3.8 como parte de la referida operación. Y dentro del límite establecido en el numeral 3.6, el Ministerio de Energía y Minas está autorizado a asumir compromisos contingentes de corto plazo hasta por un monto de 500 millones de dólares americanos. De estos compromisos deberán ser pagados íntegramente con los recursos provenientes de la operación regulada en el párrafo precedente, una vez que se haya realizado el desembolso a favor del fideicomiso de administración constituido por Petróleos del Perú. Siete, probablemente la variante, el kit de discusión, si está bien o está mal, es en este asunto de la formación, la constitución de un fideicomiso. Pero antes de esto, por si acaso, solo les digo, antes de esto, el señor José María Balcázar cumplió con su palabra. Es decir, cuando habló acá con Nicolás Lúcar, José María Balcázar dijo que sí estaban dispuestos a entregar los 2.000 millones de dólares, o en todo caso a dar el aval y la garantía, para decir de manera más concreta, solo si se aceptaba un cambio en el término del directorio. Se hizo el cambio del directorio, pero no solo el cambio del directorio, también en los últimos días el nuevo directorio ha realizado una serie de cambios en diferentes gerencias. Según lo que dice hoy el diario Gestión, ha ocurrido una ola de cambios a nivel de gerencias y una denuncia por hostilización laboral, ¿no? Se han dado más cambios, no solo en el directorio, sino en las gerencias, y según dice, todos en busca de impedir el tema del ingreso de capital privado a la empresa Petro Perú. En este marco, por supuesto, tiene todo el sentido del mundo, ¿no?, que se hagan los cambios y que se pongan de acuerdo al nuevo régimen, que es el régimen de José María Balcázar, al nuevo gobierno, que es el gobierno de José María Balcázar, que evidentemente no tiene ningún interés en hacer ninguna reorganización patrimonial ni nada que le suponga ingreso de capital privado a la empresa estatal. Sobre el tema habló en una entrevista también el señor Renzo Merino. Renzo Merino es el vicepresidente del Grupo de Riesgo Soberano de Moody's. Moody's es una calificadora internacional de riesgo muy importante y referenciada en el sistema financiero a nivel internacional. Y dice lo siguiente. Palabras más, palabras menos, para no leer, ¿ya? Dice, yo he seguido de cerca la experiencia de Pemex. La experiencia de Pemex, que es la empresa petrolera mexicana, es que llegado un momento determinado, el asunto de la crisis financiera de Pemex ha terminado generando presión sobre las finanzas públicas en México. Y yo estoy viendo que una cosa parecida puede ocurrir en el Perú. Es decir, que por las deudas de Petroperú podríamos empezar a generar una presión fuerte sobre déficit fiscal e ingresos en nuestro país. Solo para tomarlo como advertencia, lo dice un experto en materia de calificación de riesgos a nivel internacional. Esta es la hora, ya estamos a las 7:39. Voy hasta Trujillo con información en vivo. Natalia Chávez, corresponsal de Exitosa, nos cuenta sobre el último adiós que recibirá Juan Martínez. el vigilante que murió tras ser atropellado por una mujer en estado de ebriedad, que está libre y para quien la fiscalía ha solicitado 5 años de prisión, pero luego de un proceso que no sabemos si ella tendrá ánimo de responder. Natalia, ¿cómo estás? Buenos días, adelante.
1: Buenos días, Manuel, muchas gracias por el pase. Efectivamente, desde la ciudad de Trujillo en estos momentos me encuentro exactamente en el pasaje Bombay, en la urbanización Santa Isabel, donde los familiares y amigos del señor Juan Martínez, ¿no?, quien en vida fue, ¿no?, este vigilante que trabajaba en la urbanización El Golf, hoy le dan el último adiós en medio de escenas nuevamente de profundo dolor. Claramente los familiares y amigos siguen llegando hasta este pasaje Bombay, como repito. Recordarles también que este señor perdió la vida luego de permanecer por varios días en la unidad de cuidados intensivos, ¿no?, tras ser atropellado, en este caso en la urbanización El Golf, como repito, aquí en nuestra ciudad de Trujillo. El velatorio como tal se realiza desde tempranas horas de la mañana. Aquí han llegado decenas de personas también para poder acompañar a la familia en este difícil momento, ¿no? El sepelio, te cuento, el entierro como tal está programado para las 9:15 de la mañana el día de hoy en el Camposanto Parque Eterno, ubicado en el kilómetro 3 de la carretera a Huanchaco. Ahora, la muerte de Juan Martínez, Manuel, ha generado bastante indignación entre los familiares, ciudadanos, quienes continúan en realidad exigiendo justicia y una sanción ejemplar para la persona responsable del atropello. Hablamos de la señora Marixa Polet Alfaro, ¿no? Sin embargo, ¿no?, según declaraciones brindadas por el abogado de la familia durante la jornada de hoy, los familiares como tal no van a dar declaraciones públicas debido al dolor que atraviesan tras la pérdida de este ser tan querido para ellos y considerado también. El representante legal precisó que el día de mañana, cuando los parientes de Juan Martínez brinden un pronunciamiento, ahí recién van a dar el alcance del caso y las acciones legales que esperan se ejecuten en contra de la responsable. Asimismo, Manuel, los familiares también recordaron con mucha tristeza que este domingo, sí, Juan Martínez cumplía 55 años de edad, Manuel, fecha que ahora coincide con también su despedida final, convirtiendo este día en uno de los más dolorosos para sus seres queridos, ¿no? Amigos y vecinos destacaron que Juancito, como era reconocido, ¿no?, era un hombre trabajador, humilde y a la vez muy querido en su sector, por lo que esperan que su muerte no quede impune y que las autoridades actúen con celeridad en las investigaciones. Mientras tanto, contarte que la familia continúa recibiendo bastantes muestras de solidaridad y acompañamiento durante pues todo este proceso en medio del pedido de justicia que se ha vuelto bastante viral aquí en la ciudad de Trujillo a nivel nacional.

0: que ha hecho, porque las autoridades también se venden, porque los conmigo se han querido mucho venderse a las autoridades, pero no han podido, porque yo tengo un hermano que es jefe de la policía, Wilder Hoyos, mi hermano, es jefe de la policía, y también tengo el fiscal, que es mi amigo, Elber Jauregui, la fiscal, también Jauregui, y tengo mi nieto que es abogado, voy a ver si lo pongo acá también para que lo haga pagar a la señora lo que ha hecho. Mi nieto se llama Diego Quispe Hoyos. Diego Quispe Hoyos por su hijo de mi hija.
1: Señor, sí. Y en este caso usted ha venido a acompañar también a la familia en medio de este profundo dolor, ¿correcto?
0: Sí, exactamente. Por eso dando apoyo también a los vecinos, que al familiar del agraviado. Porque la señora quiere venderse, que ha pagado a las autoridades. Eso no nos gusta. Por eso estamos acá. Muchas gracias, señor.
1: Sí, hace unos instantes vimos que usted estaba conversando con uno de los tíos del señor Juan. ¿Usted es cercano a la familia?
0: Sí, yo conmigo cerca, soy conocido. Ahí los vecinos son, todos me conocen acá. Este barrio me conoce. Y sé la gente que son de la calidad de personas también. Estas personas, sí, bien tranquilos, estas partes de acá. Sí.
1: Así trabajadores.
0: Sí, trabajador. Por eso yo le conocí donde trabajaba también, allí en el Gol. Porque yo trabajo así por diferentes partes de la ciudad. Y estoy acá en el velorio, que lo llevan también al Parque Eterno. Y pues estoy indignado yo. Ya. Eso no.
1: Perfecto, muchas gracias. Esas fueron las palabras entonces, Manuel, de uno de los vecinos también de aquí de la zona. Como te repito, a esta hora de la mañana continúan llegando más personas para darle el último adiós al señor Juan Martínez. Vamos a intentar conversar también por aquí con alguno de los familiares. ¿Cómo está? Buenos días. El día de hoy para Exitosa, estamos en vivo. Ha venido a dar el último adiós al señor Juan Martínez.
2: Bueno, él es mi vecino. Yo
1: vengo al frente. Así es. ¿Y cómo lo recuerda?
2: No, una persona muy noble.
1: Noble. Completamente solidario, tal vez dispuesto a ayudar.
2: Claro. Sí.
1: ¿Y qué le parece de toda esta situación que se ha vuelto bastante mediática?
2: Que tiene que las autoridades encargarse. Bueno, aunque lo dudo, porque es demasiada corrupción hay en lo que es esto, ¿no? Porque desde un momento ya deberían haber puesto manos en el asunto, pero hasta ahora nada.
1: Nos comentaba la familia que hay vecinos que se han solidarizado y han estado realizando colectas. ¿Usted también ha sido parte de esto?
2: Sí, también. Todos tenemos un grupo también. Lo que pasa es que su hermana es amiga de un colegio. Estoy en un colegio por acá cerca y tenemos un grupo de WhatsApp y ahí hemos colaborado todos.
1: Todos los vecinos de la zona se han juntado entonces para brindar apoyo económico.
2: Claro que sí, sí.
1: ¿Usted va a acompañar el día de hoy también hasta el Parque Eterno?
2: Sí, también.
1: ¿Algún mensaje tal vez que quiera darle las autoridades en cuanto a este pedido de justicia que hace?
2: Justicia nada más, ¿no? Justicia porque...
1: Claro, perfecto. Muchas gracias. Entonces, Manuel, esas han sido las declaraciones y el sentir de muchas personas, en este caso aquí en la ciudad de Trujillo, que continúan pidiendo justicia para el señor Juan Martínez.
3: 7:48.
4: Gracias, Natalia, por el reporte último adiós a Juan, en medio de una creciente ola de indignación mezclada con pena, con estupor, por este fallecimiento repentino y violento. Juan era un hombre muy conocido en su barrio, en diferentes zonas de Trujillo. Trabajaba de vigilante, pero también tenía, según dicen, una extraordinaria habilidad en las manos. Hacía pulseras, ¿no? Otras cositas que a la gente le gusta. Artesanía, trabajo en manos, haciendo pulseritas y otra cosita más para vender. Él buscaba generar fondos, hacía otros cachuelos. Era responsable de su padre, un hombre de 92 años con Alzheimer, que no tiene forma de mantenerse, que él se había hecho cargo de su padre. O sea, con estas circunstancias, por supuesto, la muerte termina siendo, digamos, bastante más dolorosa. Son las 7:48. Ahora, la Fiscalía ha vuelto a, digamos, a abstraerse de su responsabilidad, porque

0: Cuando la fiscalía vuelve a calificar el delito y deja de lado lesiones graves y dice ahora homicidio culposo, en ese momento la fiscalía pudo haber solicitado prisión preventiva. En otro momento que la fiscalía, cuando establece la acusación y pide 5 años de cárcel, en el momento de presentar la acusación formal, pudo haber perdido prisión preventiva. Es decir, en 3 oportunidades el Ministerio Público está sencillamente dispuesto a no solicitarlo. O sea, está pero entercado en que no haya una solicitud de prisión preventiva. Porque nosotros seguimos refiriéndonos al tema de la prisión preventiva no puesta y solamente por comparecencia con restricciones al momento de la unidad de flagrancia. Pues es solamente uno. Luego hizo el cambio, el fiscal. Cuando murió Juan Martínez, el último fin de semana, cambiaron el tipo penal y ya no son lesiones, es muerte. Es homicidio culposo. Y cuando presenta la acusación formal por el delito que establece, en ambos momentos pudo haber solicitado la prisión preventiva. Hay ahí una terquedad para no hacerlo que la verdad resulta inexplicable por donde se le mire. 7:50 a.m. Vamos a nuestra secuencia exitosa por el mundo con Miguel Ángel Rodríguez Maqué.
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0: Miguel Ángel, ¿cómo estás? Buenos días, bienvenido.
2: Manuel, buena mañana, amigo de Exitosa y de toda la patria. Finalmente, Manuel, ha sido confirmada la reunión, el viaje del presidente de los Estados Unidos, Donald Trump,
1: exitosa,
2: hacia Beijing, hacia China. Un viaje que estuvo evidentemente ya programado por la invitación, ojo, que formula Xi Jinping al presidente de Estados Unidos antes del inicio de la guerra en el Golfo Pérsico, en el Estrecho de Hormuz. Estos viajes en verdad sí marcan una nueva pauta en la teoría de las relaciones internacionales, que son las relaciones del poder mundial, porque no es un viaje cualquiera. Aquí está de un lado, evidentemente, las pugnas entre Estados Unidos y China, ¿no es cierto?, el predominio económico planetario, el tema de los aranceles, pero ahora, evidentemente, el sustrato de la paz por la conflictividad de un lado, en el Golfo Pérsico, decía, donde sale el petróleo que en un 85% se va para China, y de otro, hay que mirar el tema de Ucrania con Rusia, que seguramente debe estar también en la agenda de los dos hegemones del sistema internacional. La connotación, en verdad, sigue siendo importante. Me preguntaban muy temprano un amigo sobre esta naturaleza de encuentros, Manuel, pero no llega a ser a la de Nixon todavía, con Mao Zedong en 1972, que transformó el sistema internacional, acabando con el mundo bipolar que desencadenó luego la aparición de China, que le cortó las alas a la entonces Unión Soviética, y que vino el degradé en los 80 con Gorbachev. Pero qué duda cabe que sí es de los últimos encuentros, han habido muchos, Gerald Ford, Ronald Reagan, George Bush, el propio Bill Clinton, Bush hijo, Barack Obama, todos han viajado a China, menos Joe Biden, que nunca entendió política internacional. Y vamos a ver la connotación que tiene este encuentro con reciprocidad, ojo, porque hay otro programado de retorno que deberá ser en los próximos meses en Estados Unidos, el viaje que hará Xi Jinping con su esposa. La dinámica del sistema internacional está en la mira, la agenda la van a agotar en 2 días, 14 y 15, en este viaje que estoy persuadido va a desencadenar algunos resultados para los conflictos que hemos venido soportando en el planeta, en el Medio Oriente y en Europa del Este. Gracias, muy buenos días con todos ustedes.
0: Gracias, Miguel Ángel. Es cierto que el mundo hoy no es bipolar. Hoy son bipolares los presidentes. Dime si no es bipolar Trump, dime si no es bipolar Putin, dime si no es bipolar el presidente de Corea del Norte. Y la verdad es que sus bipolaridades, que están a veces al nivel de psicopatías, nos tienen realmente asustados a todo el mundo. Ya son las 7 de la mañana con 53 minutos. Secuencia Economía Popular con Guido Penano.
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0: Hola Guido, ¿cómo estás? Buenos días.
3: Buenos días, buen lunes, Manuel, un abrazo.
0: Bueno, han publicado el decreto de urgencia para mitigar la crisis energética nacional y garantizar el abastecimiento, que en concreto es darle la autorización a Petróleos del Perú para endeudarse por 2,000 millones de dólares y autorizar además al MINE para que lo más rápido posible suelte 500 millones en ese marco, Guido.
3: Sí, es más de lo mismo, Manuel. Venimos dándole plata a Petroperú hace buen tiempo y 500 milloncitos rápido, porque si no colapsaba todo, ¿no? Colapsaba Talara, colapsaba Conchán, ya estaba casi colapsado la refinería de la Selva. Es decir, eso es parte de todo este proceso. Al mismo tiempo se está ampliando por un año la gestión de Petroperú en el lote 69. Este lote, que mira, no son pocas cosas, son 540 pozos y 77 plataformas marinas, de las cuales 51 siguen operativas, ¿no? O sea, digamos, esto es caja a la vena a Petroperú, sobre todo con los nuevos precios del petróleo. Ahí hay más o menos 95 trabajadores, que son los que valen, porque son los que hacen que esto funcione, porque Petroperú se, digamos, Sabia, que antes era Petrotec, se fue de ahí el año 2009, porque se le venció el contrato, ¿no? Y no se lo renovaron, porque justamente querían de alguna manera echarle mano a estos 51 plataformas y 540 pozos. Rinden más o menos, rinden poco, 3.500 barriles diarios, y hay ahí 8 millones de pies cúbicos de gas, pero que alimentan muy bien a la región norte. Entonces, lo que no se ha dado, que es lo que hay que mencionar, es que en ningún momento Petrotec hizo el esfuerzo por que Petroperú, que no tiene la capacidad financiera ni nada para ni siquiera darle buen mantenimiento a todo esto, se diera pues no el manejo a una empresa extranjera que haga explotación, que haga exploración, ¿no? Entonces, a nadar costa ahí, abajito nomás, con Conchán, que dicen que hay cualquier cantidad de petróleo en el Zócalo, y entonces esos son los desafíos que tenemos que enfrentar. Sí, pues. Ese es el problema. Ahora,
0: si me permites una pregunta, Guido, perdóname que te corra, pero según todas las informaciones, adicional, antes de este decreto ya se había hecho cambio el directorio, ¿no? Y luego del directorio se ha hecho un cambio en casi todas las gerencias, y la información es que todos tienen una característica: todos son antiinversión extranjera, o perdón, antiinversión privada.
3: Sí, claro. Además, imagínate, no solamente han venido cambiando presidentes en nuestro país. Digamos, la presidencia de Petroperú en 3 meses han cambiado 4.
0: 4, sí.
3: Sí. Y es el conflicto de siempre. Los que creen que esto ya es insalvable y que hay que meter inversión extranjera o privada. Y
4: un mes de licencia le corresponde.
3: Seguir manejando público, ¿no? Lo importante es que, claro, tienen que salir estos dispositivos como el que tú has mencionado.
0: Claro.
3: 500 millones ahorita, 2.000 que vienen, ¿no? Y así.
0: Ahora, con esto la deuda de Petróleo de Perú llega a ¿cuánto? ¿8.000?
3: Le tienes que agregar a los 7.500, 2.000 más.
0: ¡Ah! Son 9.500.
3: Sí, es
0: ahora,
3: impagable.
0: Justo estoy leyendo ahora unas declaraciones del vicepresidente de Moody's, de esta importante calificador de riesgo, que señala que según la experiencia tenida por Pemex en México, una situación de este tipo podría generar luego presión sobre el asunto fiscal en el Perú, sobre nuestro tema de gasto fiscal, sobre el tema de déficit, y complicar nuestra economía.
3: Sí, claro, por supuesto. Además, déjame decirte, 9.500 millones no es poca plata, ¿no?
0: Sí, es un horror.
3: Es un horror.
0: Es un horror de plata, es verdad. Es cierto. Y este... Mira,
3: con este dinero nosotros hemos calculado que se pueden hacer 200 hospitales de altísima calidad y de los más sofisticados.
0: Sí, sí, sí. No, y además con esto creo que se entierra el asunto del decreto supremo de vigente, sin embargo, de enero, que hablaba de la reestructuración patrimonial. Ya con
3: totalmente,
0: esto no va, ¿no?
3: Totalmente, totalmente. Increíble.
0: Bueno, así andamos de inestables. Guido, un fuerte abrazo.
3: Saludos.
0: Esto es lo que más llama la atención, creo, ¿verdad? Idas y vueltas, avanzamos, retrocedemos. En enero un decreto supremo, vamos a hacer reorganización patrimonial y vemos si en algunos sectores de Petroperú puede ingresar este recurso privado. No, que es privatización. Ahora, absolutamente, nos fuimos al otro lado. Ya son las 7 de la mañana con 59 minutos. Precio del dólar para cerrar el bloque económico con Guido Penando. Compra 3.42, venta 3.45. Ya está listo Nicolás Lucar para presentar Hablemos Claro. Seguiremos hablando del decreto de urgencia de Petróleos del Perú. Las medidas para asegurar el abastecimiento de combustible. Pero también estará en nuestros estudios.
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17: Como alcalde provincial de Tacna. Dice, entre otras cosas, que le da un resfriado y ya lo están hospitalizando por las redes. No quieren que sea candidato a la provincia, pero así les pique y así les rasque, en junio voy a inscribirme, ha indicado el alcalde Neil Zavala. Bueno, pues, en realidad esa es la última que conocemos del alcalde de Izabala. Y dice que antes de irse planea una serie de proyectos en los próximos meses, porque plata tiene como cancha del cano minero, que no quiere decir de dónde le viene justamente este importante recurso para hacer las obras. Vamos a ver, ahora se contradice, primero dijo que ya no iba a postular a la Municipalidad Provincial de Tacna, pero ahora desiste y dice de que sus enemigos lo están hospitalizando. Han circulado esa noticia, un grupo de personas que no desean su postulación a la Alcaldía Provincial de Tacna en las próximas elecciones municipales de octubre. ¿En qué quedamos, señor Nayib Zavala? ¿Va a postular usted como alcalde provincial? ¿O en realidad va a terminar la gestión hasta el 31 de diciembre? Decídase qué cosa es lo que va a hacer. Indudablemente, de acuerdo a la ley, solamente le corresponde a Nayib Zavala un mes de licencia, y este sería el mes de septiembre, porque así pierda o gane, tiene que retornar nuevamente en el mes de noviembre para terminar el mandato. Y ojalá que lo termine, ojalá que lo termine bien, porque en realidad, con tanta plata que tiene, no hacer obras sería pues una persona que en realidad estaría ciega y prácticamente sin brazos y sin piernas, ¿no? La verdad que ya le viene justamente en este mes de junio la segunda remesa del canon minero, y va a ser mucho más de lo que le ha venido en el mes de enero. En consecuencia, señor alcalde Nayib Zavala, frótese las manos, espere a pie juntillas que este recurso del canon minero ahora en el mes de junio le va a venir grandes y buenas cantidades de millones, millones de soles, porque es el distrito que más recibe en Tacna sin merecerlo, porque no es zona de influencia como lo es Silabaya o Ite en todo caso. En consecuencia, yo creo que Nayib Zavala se va a ir de la gestión y no va a dar su brazo a torcer, porque es bastante terco, bastante malagradecido y mezquino en potencia. No, le gusta recibir los millones del canon minero a manos llenas, pero no dice de dónde le viene la plata. Casi el 70-80% del presupuesto de la Municipalidad Distrital Gregorio Larcín es justamente del canon minero, y también de las demás municipalidades, ¿eh? Solamente un 15-20% es del Foncomún, del impuesto de la promoción municipal y de los tributos. Por eso últimamente, como en el distrito Gregorio Albarracín muy poco tributan, ha hecho por lo menos que los contribuyentes puedan tener como sorteo un auto, porque en realidad poco contribuyen en esa municipalidad distrital Gregorio Albarracín, que tiene muy buena cantidad de dinero del canon minero. Anteriormente, cuando fue creado ese distrito que era Centro Poblado Menor Nueva Tacna, tenía solamente 10 trabajadores. 10 trabajadores, porque no tenía canon minero. Cuando pasó a ser distrito, empezó a recibir los millones y ahora tiene cerca de 3.000 trabajadores. Y creo que sobrepasan los 3.000 trabajadores del canon minero. Fíjense, ¿eh?, cómo ha crecido justamente el distrito, cómo se ha desarrollado por este concepto del canon minero que Nayib Zavala no lo quiere reconocer definitivamente y no lo va a hacer. Allá él, es cuestión de él. Pero el único alcalde que reconoció fue Santiago Curi, el abogado Santiago Curi, con quien en cualquier momento vamos a conversar aquí a través de la gran sala de noticias para saber lo que ha significado este recurso del canon minero en el distrito de Gregorio Albarracín, que el actual alcalde, que quiere zafar cuerpo ya en el mes de septiembre para postular a la Municipalidad Distrital de Gregorio Albarracín, Nayib Zavala, quiere hacer eso a pesar de que dijo que va a terminar su mandato y ya no va a postular. Ahora desiste por ese, y ha dicho en las últimas semanas de que se encuentra más fuerte que nunca y goza de buena salud, y ha señalado que las informaciones que le sacan que estaba hospitalizado habrían sido difundidas por un grupo de personas que no desean su postulación a la alcaldía provincial de Tacna en las próximas elecciones municipales y regionales de octubre. Yo diría y lo invito al alcalde Neil Zavala que postule para que vea la realidad, cómo va a ser tan adversa, justamente porque una cosa es Albarracín y otra cosa es la municipalidad provincial de Tacna. Entonces, yo creo que hay mucho pan que rebanar y mucho que decir sobre este tema. La verdad que el canon minero los ha puesto a los alcaldes, sobre todo al del distrito de Albarracín, bastante flojos, ociosos, que como reciben tantos millones, programan las obras y justamente ya no hacen gestión en Lima. No hacen gestión. Antes los alcaldes tenían que ir con sus expedientes bajo el brazo para que, en todo caso, la municipalidad provincial, el gobierno regional o en todo caso también el gobierno central les dé alguna obrita para poder hacerla. Ahora con los millones del canon minero, en realidad, ¿qué es lo que simple y llanamente tiene que hacer cada alcalde de la municipalidad? Estar casi en su mayoría con los brazos cruzados. Así están las cosas, amigos. Son las 8:05, 8:05, estamos aquí a través de la gran sala de noticias de Radio La Estación.
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17: Bueno, a ver, ya viene la segunda vuelta electoral. Roxana Reynoso, dirigenta del SUTE Orgánico en Tacna, yo le voy a preguntar ahora por quién votaría este gremio en la segunda vuelta, ya que se equivocaron en el año 2021 al apoyar a Pedro Castillo.
19: De sangre de cinco peruanos con la señora Dina Boluarte es un NN para lo que es el trabajo, porque lo contratan como servicio. Y ahí también tenemos el tema de la AFP, que apareció también en este gobierno. Pero nosotros es lesivo, y porque tuvimos persecución. Pero lo que sí, yo quiero recordar acá, que cuando nosotros el 2021 lo decidimos, porque nos encontramos en un escenario parecido, y yo públicamente dije, acordamos a nivel nacional bajo el centralismo democrático, renuentes a votar por el fujimorismo, respaldar la candidatura de en ese entonces el señor Castillo. No pasó ni 72 horas de los compromisos que hizo públicamente el señor Castillo, y luego lo primero a lo que entró es a usar la guadaña para querer cortar la cabeza, los piernos, las piernas y los brazos del SUTEP. Por lo tanto, ahora nosotros estamos analizando y hemos pedido en la última reunión, que ha sido el día martes virtualmente, que exista una asamblea, y la asamblea se va a dar este 22 de mayo y el 23 de mayo, donde habremos de debatir, porque eso, en eso se ha constituido. ¿Cuál va a ser nuestra posición como maestros? Porque nosotros no nos sentimos seguros ni con uno ni con el otro. Más aún que a quien rodea al señor Sánchez, que ha estado 4 años, que lo va a cumplir el 28 de julio del 2026, 4 años en el poder, ha sido ministro de diferentes carteras. ¿Qué ha evidenciado de trabajo? Número uno. Número dos, ha respaldado el derramamiento de sangre de cinco peruanos con la señora Dina Boluarte por una sencilla razón, porque ha respaldado y se alió con los otros partidos a no sancionar, alejarla del poder, no se hizo nada. Entonces, cuando alguien viene a tocar la puerta para que yo le dé el voto, demuéstrame qué tan bueno ha sido para yo poder confiar en ti. ¿Cómo voy a poder confiar en ti? Es más, si analizamos psicológica, emocionalmente, esa transmutación que ha querido hacer en imagen del señor Castillo, es alguien que no tiene personalidad, porque no jala ni a tu sombra. Y la protección que le da el pueblo es de cólera, de rabia, de respaldo contra el olvido. Recordemos que el señor Sánchez recoge el voto y el sinsabor de lo que siente el pueblo peruano en los diferentes lugares donde ha logrado la mayoría electoral.
17: Okay.
19: Entonces, nosotros no tenemos en estos momentos una posición abierta que la vamos a hacer pública después del día 23, donde habrá de terminar la tercera Asamblea Nacional. Hemos pedido los delegados, los secretarios generales, que se convoque a terminar de debatir. No omito la verdad, Royce, diciéndose que han sido reuniones de 5, de 7 horas de debate virtual sobre la posición de cada uno de los representantes, de los delegados representantes en el comité a nivel nacional en las reuniones. ¿Por qué? Porque sentimos eso, lo que siente la mayoría. Nos sentimos totalmente no representados en este momento.
17: Ok, Roxana, entiendo entonces, recapitulando y haciendo una síntesis de lo que me has dicho, bueno, no votaría en este caso ni por Keiko ni por Roberto Sánchez, que es Castillo número 2. No, eso entiendo, y que van a tener una asamblea el 23 de mayo a nivel nacional, y van a decidir qué es lo que van a hacer en esta segunda vuelta. O sea, para ustedes y como para otros sectores de sindicatos que apoyaron a Pedro Castillo del año 2021, están en una disyuntiva, ¿no? Entre, por decir de alguna manera, entre el cáncer o el SIDA, como ocurrió el año 2021. En consecuencia, yo creo que lo que más puede ocurrir en esa asamblea, me aventuro a decir, a que van a dejar en libertad, a lo mejor, a los maestros para que elijan y tomen una decisión. No sé si eso ha ocurrido, o colegiadamente dirán, voten por Keiko o voten por Sánchez, que es Castillo número 2, a quien ustedes justamente tanto han cuestionado. Incluso, Roxana, ¿no te acuerdas cuando el profesor Castillo, en plena campaña electoral, dijo a los cuatro vientos, no, yo no voy a cobrar el sueldo de presidente, ni tampoco voy a usar los beneficios que me da la presidencia si soy electo, voy a vivir con el sueldo de maestro, que ya es bastante suficiente? Tengo ese audio que lo voy a poner en breves instantes, pero eso decía en campaña. Pero cuando fue presidente hizo todo lo contrario, incluso los quería desconocer a ustedes como sutepistas, que tienen ya tantos años, más de 50 si no me equivoco, y dicho sea de paso, bueno, fomentó a través de uno de sus ministros autorizar y generar problemas con otro SUTE o con otra, bueno, fórmula de división a los maestros. Entonces, ¿eso lo tiene bien presente, Roxana? Dime.
19: Sí, por supuesto. No solamente esto. Mira, se comprometió al 10% el PBI para educación y ahora lo vuelve a decir el señor Sánchez. Y sin embargo, en medio que estuvo el señor Castillo, ¿qué resulta? En vez de subirlo, lo va. Entonces, no hay credibilidad. Se dice que no lo dejaron gobernar, se dice que no estuvo, que no tenía muchas ideas y no se concretaron, y lo victimizaron. Y la verdad que de victimización los conocemos los maestros cuando finge una agresión y se tira al piso en una pretendida huelga que se hizo. Entonces, no nos van a contar el cuento, nosotros sabemos de dónde viene, cómo es, mucho aún, nosotros maestros en el SUTEP hemos deslindado con el senderismo, lo hemos deslindado, no podemos en lo mismo, pero por estar contra el senderismo tampoco nos vamos a ir a la extrema derecha. Eso no va a pasar. ¿Cómo nos vamos a ir contra quien nos quiere también cortar la cabeza a los trabajadores? Nosotros, si hay un trabajador que se respeta, okay, en estos momentos debe estar debatiendo por qué hacer lo mejor por el Perú si bueno, entre el extremo de derecha que representa los, la señora okay, Fujimori y Roxana, el señor Sánchez que representa, entre comillas, a la izquierda. Rodearse de algunos extremistas no significa ser de izquierda. No significa. Significa oportunismo político que tiene dentro de sus filas personas que son reconocidas de lo que han estado y que por demás que se publique que están, se han alejado del del terrorismo o de Sendero Luminoso continúa, porque eso no se cambia con la anulación okay, de un registro okay, de una firma de un padrón.
17: Roxana.
19: Entonces, lo que acá queda es recordar, yo he hecho público en esa oportunidad que me llegué a arrepentir de haber, en contra de mi voluntad, solamente por centralismo democrático, accedí a hacer la campaña que corresponde para que un maestro asuma, confiando que la actitud a la educación iba a ser diferente, pero no, ocupó el cargo para reunirse en Zaratea, ocupó el cargo para reunirse de familiares y estar en un tema que en verdad y al final poner en riesgo la democracia del Perú, queriendo cerrar todos los estamentos del Estado de espacios democráticos. Eso no puede volver a ocurrir.
17: Okay. Okay, Roxana. Bueno, vamos a ver qué termina en el día 23. Si es Keiko o es Roberto Sánchez, o no votan por ninguno de los dos. Votan blanco, nulo o viciado, como propone César Hildebrand, lograr un 66.6% de esos votos viciados, o no votaron, unas nuevas elecciones. Yo creo que eso va a ser bastante difícil y complicado también. 8:19, son las 8:19. ¿Qué está pasando en Bolivia? Bueno, hay cierre de vías, esa es la costumbre del partido MAS que dirige Evo Morales, están a punto de darle una sentencia a Evo Morales y sus huestes están movilizándose en Bolivia prácticamente cerrando y bloqueando carreteras y vías de comunicación. A propósito de Bolivia, parece que el nuevo presidente de Bolivia, Rodrigo Zamora, que es hijo del expresidente Paz Zamora, el nuevo presidente Rodrigo Paz, habría tomado una decisión bastante, bastante ecuánime en cuanto a los destinos del vecino país de Bolivia. Esto lo vamos a conocer un momentito más, porque Jaime Bautista, ex consejero regional, ha estado haciendo viajes permanentes a Bolivia por un tema de lo que significa los encuentros empresariales que traerían también una serie de inversiones a Tacna, Ilo y Matarani. Ahí se perfila un corredor bioceánico que podría ser los ejes centrales Tacna, Ilo y Matarani. Y ahí se ha dado cuenta en Bolivia que el presidente Rodrigo Paz quiere reformular el estilo del modelo económico que tiene Perú. ¿Por qué? Porque la constitución que modificó Evo Morales, con 18 años de vigencia y sobre todo de permanencia en el poder, no ha tenido mayores logros en cuanto a la economía, siendo, dice Bolivia, un país que tiene más potencial minero que Chile y Perú juntos, no exporta ni siquiera el 1% de lo que exportan Perú y Chile en cuanto a lo que significa minería. Y eso les ha preocupado sobremanera, y bueno, han decidido, y hace algunos días se han reunido en Cochabamba más de 400 empresarios con el presidente y Fuerzas Vivas para tomar esta decisión y cambiar algunos artículos del modelo económico.
16: Ocho,
17: pero no como quiere, en este caso, el candidato Sánchez, justamente eliminar el capítulo económico, cambiar el modelo económico y hacer una nueva constitución para perpetuarse en el poder como lo hizo Hugo Chávez, Maduro en Venezuela y desde luego Evo Morales en Bolivia. Lo cierto es de que ahora quieren aperturar mercados, quieren que las inversiones lleguen a Bolivia porque se han dado cuenta de que en 18 años no han tenido ninguna oportunidad. Mucha gente en Bolivia que ha tenido mucho asistencialismo del gobierno, se han consumido las reservas internacionales y prácticamente, siendo un país tan rico, está empobrecido, su moneda, el boliviano, no sirve para nada, el sol peruano y el dólar son los que más campean en Bolivia y en este momento tiene una serie de problemas e inconvenientes que el nuevo presidente prácticamente está con un dolor de cabeza enorme y no sabe cómo solucionar el problema. Estaría imitando el modelo peruano para poder insertar a su país en los mercados internacionales y abrir su economía. Esto es lo que habría visto también el abogado Jaime Bautista, que desde Tacna ha viajado en reiteradas oportunidades a Bolivia para ver lo de ese corredor entre Tacna, Ilo y Matarani. Vamos a volver con eso en breves instantes a las 8:23 minutos de la mañana. Son las 8:23. ¿Ya hemos pasado los titulares, Pocho? Todavía no. Ahora sí, entonces, atenta ahorita a su casa, dame los titulares de la jornada para hoy. Adelante.
11: Hoy estamos lunes 11 de mayo de 2026, año de la esperanza y el fortalecimiento de la democracia. En Pocoyay, un taxista identificado como Jorge Corbacho Quispe rescató a un hombre que cayó a las aguas del canal Caplina tras salir de una fiesta costumbrista realizada en el fondo Chololo. La víctima, en aparente estado de ebriedad, habría perdido el equilibrio mientras intentaba cruzar por la avenida Los Ángeles y terminó siendo arrastrada por la fuerte corriente del canal. Hurtan 100.000 soles en bienes. Camioneta junto a mercadería es de propiedad de la distribuidora Cueva. La unidad fue hallada abandonada en el sector de Viñani, desmantelada, sin la mercadería consistente en rollos de cintas de riego. Un motociclista identificado como Leonardo Miguel Tirado González, de 18 años, resultó herido luego de sufrir un aparatoso despiste cuando circulaba por la calle Arica en Tacna. Personal policial de la comisaría González Vigil logró devolver un celular que había sido extraviado por Daniel Incasoto, de 54 años, luego de abordar una combi de la ruta A en el cercado de Tacna. La ciudad heroica rindió un emotivo homenaje a la madre tacneña durante la ceremonia cívica desarrollada ayer. En esta actividad, la profesora Rosa Gladys Blanco Rodríguez de Angulo tuvo el honor de izar el pabellón nacional. Con flores, globos y oraciones, decenas de familias llegaron desde tempranas horas de ayer al cementerio de Pocoyay para recordar a sus madres y seres queridos. Esta semana se efectuará el homenaje de la juventud a los defensores del campo de la Alianza. El jueves 14, en la Plaza Colón Agricultores de Para, se iniciará el peregrinaje de los estudiantes de la institución educativa Las Tenerrejas hacia el campo histórico. El viernes 15 a las 6 horas, en la Plaza de la Bandera de la Junta Vecinal para Chico, aproximadamente 900 estudiantes de nivel secundario participarán en el peregrinaje y a las 9 horas se efectuará la romería y ceremonia en el campo de la Alianza. El Ministerio de Cultura declaró la protección provisional del paisaje arqueológico complejo Vicuña-Pachía, sectores A, B, C y D. La medida se aplica luego de que se verificara la invasión de presuntos traficantes de tierras. Cooperativa Agraria Yalpa y la empresa Agrofundo Alex obtuvieron medallas de oro y plata en uno de los concursos internacionales más importantes del sector olivícola realizado en Estambul, Turquía. Defensa de Pedro Castillo presentará nuevo pedido de indulto tras rechazo del Ministerio de Justicia. La defensa señaló que aún no ha recibido el documento que explica por qué la solicitud anterior no fue aceptada. El exfiscal José Domingo Pérez señaló que su ingreso a la política se debe a la necesidad de respaldar una opción democrática ante el autoritarismo que a su parecer representa Fuerza Popular. Keiko Fujimori dice que el Perú tiene un estado en total abandono, a pesar de tener recursos. En una actividad en San Juan del Lurigancho, Fujimori dijo que en caso de ganar las elecciones, gobernará con cercanía a la población. Candidato de Juntos por el Perú, Roberto Sánchez, adelantó que en los próximos días presentará a parte de su equipo técnico, encargados de elaborar propuestas en economía, justicia, empleo, minería y lucha contra la criminalidad. Cancillería evalúa evacuación aérea de 405 peruanos varados en Bolivia desde La Paz y Oruro hasta Juliaca, ante la alta probabilidad de que los bloqueos continúen en los próximos días. Madres de familia pidieron desesperadamente ayuda al gobierno para que un grupo de escolares del Colegio Nacional de Ciencias de Cusco, que se encuentran varados en Bolivia, puedan retornar al Perú. Entre lágrimas, solicitaron la habilitación de vuelos humanitarios para que sus hijos puedan retornar.
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29: Se puede insertar este corredor que compromete a Tacna, así como al puerto de Ilo y a Matarani. Bueno, él ha viajado, como reitero, a Bolivia y ahí ha encontrado algunos hallazgos y sorpresas. Por ejemplo, el hecho de que Evo Morales, durante 18 años con el partido del MAS, que cambió la constitución, bueno, creó un modelo comunista y sobre todo de carácter socialista. Al comienzo le fue muy bien, pero después se fue gastando las reservas internacionales. El asistencialismo del Estado ya no soportó más, nacionalizó y confiscó varias empresas, incluyendo el gas, minería, etcétera, etcétera, y ahuyentó las inversiones. Bueno, ese país ya hace 2 años entró en una crisis total, donde su moneda no valía absolutamente nada, una inflación, y el sol peruano era lo que más estaba justamente campeando con el dólar en Bolivia. Y el nuevo presidente que acaba de ingresar el año pasado, Rodrigo Paz, está viendo cómo cambiar la constitución y despejar el camino 8, que dejó justamente 40. Evo Morales. Recientemente ha creado una comisión donde han estado más de 400 empresarios de Bolivia, entre bases también que ahí han asistido, y les ha planteado esa necesidad. Una de las preguntas que se ha hecho, siendo Bolivia doblemente en potencia con minerales entre Perú y Chile, solamente tiene una recaudación de 6 mil millones de dólares al año. Perú tiene 50 mil millones, Chile tiene 65 mil millones. Estas son las diferencias que he encontrado y no se puede entender por qué. Es el modelo neoliberal que se implantó con Evo Morales. Lo que podría ser el candidato Sánchez si es que gana en la segunda vuelta frente a Keiko Fujimori. Bueno, seríamos una especie de Bolivia o tal vez Venezuela. Yo lo aspiro y lo por lo menos lo dudo que así sea. Lo dudo que así sea. Antes de conversar con Jaime Bautista, yo he visto anoche cómo Milagros Leiva entrevistó a los policías que sobrevivieron al andahuaylazo cuando Antauro Humala justamente tomó de rehenes a los policías, cuatro fueron asesinados de la manera más vil, y esta situación ha generado una serie de problemas, porque Antauro Humala es el primer aliado de Roberto Sánchez, y no puede ser que en realidad lo aleje, no pueda alejarlo, y también le va a resultar bastante difícil. Le voy a pedir, antes de conversar con Jaime Bautista, sobre lo que está pasando en Bolivia, que hay un bloqueo de carreteras en este momento, porque Evo Morales no se queda tranquilo y le está levantando en realidad el gallinero y quiere reverdecer el MAS, porque ya dentro de unas semanas lo van a condenar el Poder Judicial de Bolivia a Evo Morales por todo lo que ha cometido en Bolivia. Bueno, mientras vamos a coordinar con Jaime Bautista, justamente el editorial del diario Correo de Lima habla sobre este tema. Cuando el candidato Sánchez dice que lo del andahuaylazo fue una acción política, y en cierto modo avala esta situación de lo que ha hecho Antauro Humala. Pocho Ticona me asiste en la nota que justamente viene desde Lima, del diario Correo de la Capital. Adelante, Pocho.
1: Damos a conocer esta opinión que señala lo siguiente: la brutalidad y crueldad del andahuaylazo, relatado en detalles en el programa también de Milagros Leiva el día de ayer, da a conocer que el comandante de la Policía Nacional en Retiro, Miguel Canga, quien fuera el jefe de la comisión tomada por Antauro Humala y sus huestes el 1 de enero del 2005, como da a conocer Correo, a todas luces en un acto criminal que acabó con la vida de cuatro efectivos policiales, pero que para el hoy candidato presidencial de Junto por el Perú, Roberto Sánchez, fue una acción política, entre comillas, que años después no dudó en celebrar al lado del cabecilla del etnocacerismo. La toma de la comisaría de Andahuaylas no tuvo nada que ver con la política ni con un gesto de romántica, entre comillas, rebeldía. Allí está el relato del comandante Canga, quien junto a sus efectivos fue secuestrado y vejado

0: Bailazo, que dentro del retorcido cerebro de su cabecilla, que finalmente fue condenado a 19 años de cárcel por asesino, buscaba derrocar a un gobierno legítimo por la ilegal vía de las armas, la violencia, el salvajismo, la muerte y la rotura del Estado de Derecho, se dicen del pueblo. Pero Sánchez y Humala celebran la muerte de 4 agentes policiales que, como trataba de hacer entender el comandante Canga, al secuestrador y asesino mientras lo tenía encerrado en un calabozo. También eran hijos de hogares humildes de este país que defendían al momento de su muerte. ¿Qué dicen de esto desde la izquierda autoproclamada, defensores de los derechos humanos? Ojo, que de votar por el cabecilla del Andahuaylazo ya no regresa. Hoy Sánchez y Humalas son socios políticos y buscan llegar al poder por el camino de las urnas. Incluso el candidato presidencial de Juntos por el Perú, por más que hoy trate de negarlo por cálculo electoral, ha ofrecido colocar al criminal al frente de la lucha contra la inseguridad ciudadana. Nada menos que a un asesino de policías que asaltó una comisaría por dársela de rebelde. Parece una tomadura de pelo, pero es lo que propone la izquierda radical del país. Esto ha sido la opinión que hemos dado cuenta, compartiendo esta opinión del director del diario Correo, de nombre Iván Slokovic Pardo. Iván Slokovic Pardo, él es el autor.
1: Ok, Pocho, justamente eso es lo que ha escrito Iván desde el diario Correo de Lima. 8:42, son las 8:42. Bueno, ahora sí ya voy a tomar contacto con el ex consejero regional Jaime Bautista, quien está en la línea telefónica para conversar sobre el tema de Bolivia. En este momento hay bloqueo de carreteras en Bolivia, auspiciada por Evo Morales, que no se queda tranquilo. Evo Morales en un par de semanas debe ser sentenciado y va a tener una pena muy severa. Todo indica justamente los pronósticos que así va a ser. Por eso está moviendo el gallinero al presidente de Bolivia, Rodrigo Paz, quien este a su vez ha entrado con una nueva visión de despejar el camino para la inversión privada. En este sentido, ha tenido hace algunos días una reunión con más de 400 empresarios y anunció la creación de una comisión abierta para impulsar una reforma constitucional parcial con el objetivo de facilitar inversiones privadas y enfrentar la crisis económica que atraviesa el país. El anuncio se realizó durante el gran encuentro nacional organizado en Cochabamba, donde participaron autoridades, empresarios, gobernadores y representantes sociales. Lo cierto es de que quieren hacer una modificación a la Constitución de Evo Morales, que la cerró definitivamente a la inversión privada. Todos querían que el Estado lo maneje, y el Estado es un pésimo administrador, justamente como empresario. Han dicho en Bolivia que se va a crear una comisión de la reforma de la Constitución, y esto será una comisión abierta para que todos puedan participar desde sus sectores, sus regiones, ha declarado el presidente Rodrigo Paz. Vamos a ver cómo le va con esta iniciativa que está abriendo por lo menos los ojos a los bolivianos y está abriendo también al país hacia el mundo que estaba totalmente cerrado. Bolivia ha caído en una crisis total hace más de 3 años, con la falta de combustible, no había dólares, el sol campeaba, es mucho más fuerte que su moneda, el boliviano, que no servía y no tenía ningún valor. Todos esos problemas han originado escasez, acaparamiento, especulación, porque ya las arcas fiscales de Bolivia no podían más. Eso mismo pasó en Venezuela. Eso mismo ocurrió en Venezuela ya hace 27 años con Hugo Chávez y luego con Nicolás Maduro. y que todavía no pueden zafarse los venezolanos.

0: Venezolanos más bien han zafado de ahí, se han corrido de Venezuela más de 7 millones de venezolanos que están aquí en Perú, más de 1 millón. Ya los hemos visto como en los semáforos vendiendo caramelos, y otros muy pocos que han conseguido alguna chamba honesta, pero también una gran cantidad de delincuentes, ¿eh? Esa es la situación que se generó en Venezuela y Bolivia. A eso quisiéramos llegar. Yo no pienso que podríamos, ni siquiera me imagino, en un escenario como el de Venezuela o el de Bolivia. A ver, Jaime Bautista, como repito, ha estado viajando reiteradamente a Bolivia y él ha podido ver este fenómeno y esta situación con el nuevo presidente boliviano. Y dicho sea de paso, cómo generar una atmósfera de inversiones para que el corredor Tacna, Ilo y Matarani sea una posibilidad de desarrollo, especialmente para esta frontera sur. ¿De qué manera? Lo va a explicar el abogado Jaime Bautista, que, como repito, acaba de regresar a Bolivia en tantos viajes que ha hecho. Jaime, ¿cómo te va? Buenos días, ¿qué tal? Bienvenido.
1: Buenos días, señor Ceballos. Un gusto saludarlo esta mañana. Un abrazo fraterno a la gentil audiencia de la gran sala de noticias. Señor Ceballos, creo que hoy más que nunca estamos preocupados para ver el Perú que queremos. ¿Qué Perú queremos? ¿Qué Tacna queremos para el futuro en este nuevo escenario de integración sudamericana? En este nuevo escenario en donde está primando la alianza público-privada, donde el sector privado, el empresariado privado, está dando el aporte y sobre todo su participación para sacar del subdesarrollo a los países. Señor Ceballos, hay un nuevo escenario que se está gestando en Sudamérica. El caso de Bolivia principalmente, donde se tiene a Rodrigo Paz como un gran personaje que pretende desarrollar el aspecto empresarial, pretende trabajar de la mano con el empresariado que genera los recursos para el país. En Brasil sucede lo mismo. Los sectores empresariales tienen mayor injerencia en el ámbito privado. La autoridad nacional, la autoridad regional y la autoridad local facilitan el desarrollo empresarial en Brasil. Por esa razón es que los brasileños, principalmente los que están dedicados a la exportación de granos, de soya, de minerales, de carne vacuno, hoy en día trabajan de la mano con las autoridades para que gesten estos sistemas de integración sudamericana para sacar la carga con destino a Asia y Europa. Y también en Chile, el gobierno regional de Arica Parinacota está impulsando su puerto, el puerto de Arica, para poder captar la gran carga boliviana, la gran carga brasileña de Rondonia, Mato Grosso, para sacarlo por los puertos del sur del Perú, por los puertos del norte chileno, principalmente Arica, trasladarlos a Chancay con destino al Asia, principalmente China. Es el escenario que se está gestando en este momento, la alianza público-privada, donde la autoridad nacional, principalmente, ¿no?, trabaja de la mano con el empresariado para generar recursos. Eso es lo que se nota y es lo que también se está visionando hoy en día en Bolivia, es a ojos vista en Chile y también en Brasil, señor Ceballos.
0: Okay, Jaime, bueno, ese es por un lado, Jaime. En buena hora que surta efecto este corredor bioceánico que, bueno, inserta Tacna, Ilo y Matarani, que tú has estado empeñado en eso, ya lo has explicado. Ahora, dime el otro lado, ¿qué has encontrado en Bolivia en cuanto a lo que significa justamente el modelo económico que los ha sumido durante 18 años de la época de Evo Morales en una crisis y un caos terrible? Por eso eligieron a otro presidente de tendencia de centro, si no me equivoco, Rodrigo Paz, y ahora está tratando de abrir a Bolivia a los ojos del mundo para los inversionistas y tener un modelo parecido al que tiene Perú. Explícame sobre eso, Jaime, tú has visto de cerca y te has codeado con los principales empresarios de Bolivia, ¿y qué has podido observar? Dime.
1: Bueno, señor Ceballos, creo que hay que tener clara una situación. Los extremos nos han hecho muchísimo daño. O sea, los radicalismos nos han hecho muchísimo daño en Sudamérica principalmente. Caso Venezuela, caso Cuba, por ejemplo, no, nos han hecho muchísimo daño y hecho daño a sus habitantes, a sus conciudadanos. Y eso lo podemos ver a diario con los venezolanos, con gente que no sabe dónde ir a raíz del mal manejo económico que se han dado en estos países. Frente a esa experiencia, nace esta situación de una alianza estratégica, por ejemplo, con el empresariado. En el caso de Bolivia, específicamente, señor Ceballos, si bien es cierto, se ha tenido cerca de 18 años en donde el grupo dirigido por Evo Morales tuvo preponderancia, copó el sector público, pero la gente también en el camino se dio cuenta de que el país, la ciudadanía, los bolivianos no estaban creciendo como corresponde. No había oportunidades de desarrollo personal y empresarial. El sector privado estaba prácticamente arrinconado. Pero sin embargo, a raíz de que el señor Arce asume la presidencia después de Evo Morales, se empieza a gestar grupos empresariales, empiezan a conformar las federaciones, las confederaciones de empresarios, quienes empiezan a presentar alternativa de solución para un desarrollo de país. Y a raíz de eso, señor Ceballos, gestó lo que es la Federación de Empresarios Privados, quienes han empezado a trabajar de la mano con el gobierno, con el respaldo del gobierno. A tal punto, señor Ceballos, le pongo como un ejemplo. Se ha conformado la Federación de Empresarios Privados, quienes hoy en día tienen la venia y la responsabilidad de dirigir lo que es la FEXCO. FEXCO es una feria empresarial que se desarrolla todos los años. Y sabe el señor Ceballos, ¿cuál es el monto, qué cantidad de dinero gana FEXCO en Bolivia, solamente, principalmente en Cochabamba? 450 millones de dólares. 450 millones de dólares de ingreso, el cual monto que le permite para poder desarrollar actividades empresariales. Tienen universidades, tienen institutos, tienen empresas que están trabajando y generando empleo en Bolivia. Y esa experiencia de la asociación público-privada, ¿no?, ha dado buenos resultados. Y eso es lo que se está gestando en este momento. ¿Qué es lo que se está haciendo el actual gobierno de Rodrigo Paz? Es dar el mayor respaldo al crecimiento empresarial. Y prueba de ello, señor Ceballos, es que en los últimos días se ha firmado un convenio para poder unir, empresarialmente hablando, Bolivia con Brasil, a raíz de la inversión que se pretende realizar de cerca de 400 millones de dólares para poder construir, Jaime, el puente sobre el río Mamoré.
0: Jaime,
1: ¿qué significa este desarrollo? Crecimiento para Bolivia.
0: Jaime, para que eso ocurra, para que eso ocurra, tiene que haber una variación de la Constitución boliviana, como lo plantea Rodrigo Paz. Si no, ¿de qué estamos hablando, estimado Jaime? Ya ha habido un avance. Y mira, Rodrigo Paz dice de que Bolivia tiene mucho más recursos naturales que Perú y Chile. Y no entiende cómo en Perú facturan, dice, y se recauda 50 mil millones de dólares en minería, y en Chile, en el vecino país de Chile, que hasta ha tenido incluso presidente como el presidente Boric, que ha sido de izquierda, igual no cambió el modelo económico y tenían 65 mil millones en minería. Y fíjate, te voy a hacer escuchar lo que dice el propio Rodrigo Paz recientemente a raíz de este tema, que él lo pone como ejemplo. Escucha.
2: Si tu vecino sale con Toyota Land Cruiser y tu otro vecino también sale con Toyota Land Cruiser y tú estás saliendo con un cacharrito y resulta que tu vecino se llama Perú y mueve 50 mil millones de dólares al año de minería, y el otro vecino se llama Chile y mueve 65 mil millones de dólares al año, ¿Por qué tú vas a ganar solo 6,000, que es lo que hemos ganado el año pasado? ¿Por qué no podemos ganar nosotros 50,000, 60,000 con empresas estatales, con empresas privadas, como es el caso de Chile, y que en Bolivia haya gente que tenga mala plata? ¿Cuál es el pecado de hacer plata en Bolivia y que haya economía fuerte? ¿Por qué nuestros vecinos pueden ser y mover economía y nosotros no?
0: ¿Por qué? ¿Por qué, Jaime? En realidad, tú tienes la respuesta porque tiene una constitución modelo chavista y de corte socialista que, bueno, no ha permitido desarrollar a estos países. Ya tenemos el ejemplo de Venezuela y mira, fíjate, Bolivia, ¿cómo está? Tratando ahora de abrir los mercados y variar la constitución boliviana. Fíjate, ese tema, estimado Jaime, es lo que en realidad está haciendo abrir los ojos a este nuevo presidente boliviano. Y a eso es lo que nosotros también podríamos, a lo mejor, espero que no, tener un retroceso con uno de los candidatos que pretende cambiar la constitución. No, fíjate lo que está pasando en Venezuela y Bolivia específicamente, estimado Jaime. A ver, ¿cuál es tu lectura de esto que te acabo de hacer escuchar?
1: Bueno, señor Ceballos, el sector empresarial, principalmente el sector minero, está dando grandes aportes, no solamente en el Perú, señor Ceballos, y lo ha reconocido el propio presidente Rodrigo Paz, en Chile, con 65 millones de dólares recaudados a raíz de la minería, en el Perú también, ¿no? En Bolivia tiene un bajón porque lamentablemente hay obstrucciones y hay normas que obstruyen, y esas normas se tienen que cambiar. El escenario de hoy, señor Ceballos, es muy diferente, ¿no? Recordará usted, hace 20 o 30 años atrás, los municipios y los gobiernos regionales no tenían recursos para poder desarrollar obras. Hoy lo tienen en cantidad. Lo que hoy sobra en el Perú, y principalmente en Tacna, es dinero. Lo que falta es capacidad de gestión, lo que falta es visión de desarrollo de las autoridades. El gobierno regional no tiene capacidad de desarrollo, capacidad visionar el desarrollo a mediano y largo plazo. Dinero hay, y a nivel país también lo hay. Entonces creo que el escenario es muy diferente y muy favorable en este momento para implementar, para hacer en realidad esa alianza público-privada, fortalecer esa alianza público-privada entre el empresario que genera recursos y divisas con la autoridad nacional. Y eso lo está entendiendo perfectamente el gobierno boliviano de Rodrigo Paz. Es más, a raíz de que se gesta estos corredores terrestres, que más adelante van a ser corredores ferroviarios. ¿A raíz de qué? A raíz del gran desarrollo empresarial que saca recursos, que genera recursos minerales, soya, carne, etcétera, etcétera, para poder vender a otros países, principalmente al Asia. A raíz de eso se gestan estos corredores. ¿Quiénes necesitan las rutas más cercanas para llegar al Asia, principalmente a China? Son los empresarios exportadores, quienes están buscando esta alianza público-privada que tenga éxito y sobre todo genere divisas para el país. Por esa razón es que el corredor terrestre, corredor bioceánico, amazónico, pacífico, hoy en día tiene gran preponderancia. Señor Ceballos, concretamente hablando de Tacna, y aquí tenemos que incidir, ¿por qué queremos que Tacna esté inserto dentro de este corredor, el cual rechaza el señor Torres, porque no asiste a estas reuniones, a pesar de que Tacna está llamado a hacerlo? ¿Por qué es importantísimo? Hoy en día se ha diseñado, señor Ceballos, y se está viendo con buenos ojos, a raíz del evento que hicimos en Tacna, señor Ceballos, donde vinieron autoridades brasileñas, bolivianas, empresarios brasileños, bolivianos, quienes han visto una oportunidad de desarrollo empresarial en Tacna, en Ilo y Matarani. Han visto eso con buenos ojos. ¿Y qué está haciendo hoy en día Bolivia? Bolivia hoy en día está tratando de sacar esa carga rápidamente. Por esa razón decía que Bolivia, el presidente boliviano, empezó y anunció de que se va a hacer realidad, se va a construir el puente de cerca de 1.5 kilómetros que va a unir Bolivia con Brasil. Y esa ruta va a terminar en Ilo principalmente, que es la ruta más cercana. Y lo va a generar divisas, generar economía, generar trabajo. Y por ende, por añadidura se tiene que hacer realidad la ruta más cercana. ¿Y cuál es la ruta más cercana? La carretera Tacna Corpa La Paz. Y por añadidura, tenemos que terminar de construir el Puerto Grau, el mega Puerto Grau, beneficioso para el sur del Perú. Y tenemos que repotenciar el sistema de la zona franca. Es la visión en mediano y largo plazo que tenemos. Y eso es lo que tenemos que hacer. Porque si hacemos eso, señor Ceballos, va a traer mucho progreso, dinamismo comercial, turismo a la ciudad de Tacna.
0: Ok, Jaime, te planteo directo la pregunta. ¿Tú crees que lo peor que le puede pasar al Perú ahora en esta segunda vuelta electoral es un régimen comunista y cambiar el modelo económico, o mejor dicho, la constitución o la constituyente? Dame una respuesta concreta sobre esa pregunta, estimado Jaime.
1: Señor Ceballos, los extremos, le dije, no son buenos. Y creo que el señor Roberto Sánchez, al igual que la señora Keiko Fujimori, han entendido perfectamente. Si no, pongamos un ejemplo, el caso de China concretamente. Es un régimen comunista, pero netamente empresarial. Privilegia el desarrollo empresarial, la innovación tecnológica, la alianza público-privada, atrae inversiones, crea recursos. Lo que tiene que hacerse en el Perú, lo que se tiene que hacer en el Perú, es imitar ese modelo, ¿no? Privilegiar la ciencia y la tecnología, la educación de su población, el desarrollo empresarial, ¿no? La inversión productiva. Eso es lo que tiene que hacerse.
0: Claro, Jaime,
1: simplemente basarse en ideologías políticas. Las ideologías políticas están ahí, pero el pueblo necesita comer, necesita inversión, necesita trabajar. Por lo tanto, los gobernantes que resulten electos el próximo 7 de junio tienen que ver, en ese sentido, tienen que ser muy responsables.
0: Claro.
1: Por esa razón, los extremos siempre nos han hecho daño. Y eso, de eso deben estar muy conscientes tanto el señor Roberto Sánchez como también la señora Fujimori.
0: Claro, Jaime, tú has puesto de ejemplo el modelo chino, que bueno, ha abierto al capitalismo sus puertas y todas sus fronteras, y ese es un comunismo más que todo capitalista, ¿no? Yo me voy a los extremos. Por ejemplo, Cuba tiene 67 años de dictadura comunista, y allí se están muriendo de hambre. Venezuela, ya tú sabes cómo está, Jaime, tiene 27 años de dictadura comunista, y son casi 12 años con Hugo Chávez y los demás con Maduro, total 27 años. Ahí se han fugado cerca de 8 millones de venezolanos, 1 millón están en el Perú, vendiendo caramelos, o en los semáforos pidiendo limosna. Es una pena, muy pocos están trabajando y otros también son delincuentes. Ahora, ya hemos hablado del modelo boliviano con Evo Morales. Luego de 18 años de comunismo, se gastaron casi todas las reservas, nacionalizaron todo, vino más pobreza y su moneda se devaluó, como ya te he dicho. Hubo inflación, el sol peruano era la moneda, o es la moneda actualmente de mayor circulación, y han tenido que cambiar de presidente con este Rodrigo Paz para que vengan nuevos aires en Bolivia y piensan retomar lo que tiene Perú. A ver, dame un comentario sobre eso, Jaime.
1: Sí, esa visión, esa perspectiva de desarrollo es la que se está buscando, señor Ceballos. Por esa razón le decía de que al margen de las ideologías políticas, tanto de extrema izquierda como de extrema derecha, lo que se tiene que privilegiar, lo que se tiene que privilegiar en el próximo gobierno es el desarrollo y la innovación tecnológica, ¿no? La educación, que es muy importante, el desarrollo empresarial, la apertura a los empresarios para las inversiones, generar fuentes de trabajo. ¿No? Hace 40 años China era más pobre que el Perú. Hoy en día está siendo casi potencia mundial. China se ha convertido en la fábrica del mundo. Hoy en día Sudamérica pretende convertirse en el mercado que abastezca a China e Europa. O sea, el mercado que abastezca de productos al mundo. Eso es lo que quiere hacerse. Entonces, yeah, este modelo que se está gestando hoy, señor Ceballos, es la correcta. La integración a través de los corredores, el desarrollo empresarial. Aquí específicamente, señor Ceballos, se integra.
0: Okay.
1: A raíz de la inauguración, señor Ceballos, de la inauguración del puerto de Chancay, se ha firmado la adenda al Tratado Libre de Comercio entre Perú y China, que se ha privilegiado y del cual tenemos que aprovechar. ¿Quién se ha privilegiado para Tacna?
3: ¡9!
1: Es prioridad 1.
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0: 9:32.
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0: 9:58.
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0: 10 y 29.
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6: Levante la mano la gente que está soltera hoy. Ha venido allá con los rebeldes.

0: Me sobran las palabras, mi amor. ¿Qué tal, golazo? Para todos ustedes hoy, la gente de Chiclayo. Viene pasando muy bien. Ah, qué rico sol, qué rico sol. Luchitos largos, sí. Para todos ustedes, la gente está pasando muy bien. Ella está pasando de grande.
1: Respuesta contundente.
2: Contundente.

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0: 10 y 58.
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0: 11 y 30.
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9: Vámonos, mi amor.

0: 15 y 59.
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26: Lugar, el señor Rafael López Aliaga del partido Renovación Popular, con una cantidad de votos de 1.989.515. Unos votos válidos de 11.913. Detrás de él, el señor Jorge Nieto, con un total de votos de 1.833.729. Votos válidos del 10.981%. ¿Qué quiere decir ello, Katiuska? En base a las actas contabilizadas que estamos resaltando, ya están al 99.642, será que en los próximos días o posiblemente en las próximas horas ya tengamos oficialmente a los candidatos para esta segunda vuelta electoral. Vamos a resaltar que de manera preliminar está la señora Keiko Fujimori por parte de la derecha de Fuerza Popular y Juntos por el Perú a la izquierda de Roberto Sánchez. Esperemos que ya los resultados puedan darse a conocer rápidamente para que así los ciudadanos y sobre todo las fuerzas políticas puedan afinar las alianzas correspondientes. Informó para ustedes Omar Coca para los 95.5 del FM en Lima. Exitosa la voz de los que no tienen voz.
0: Así es, Omar, hay que reiterar ese comunicado del Jurado Electoral Especial de Lima Centro, que corresponde a los distritos de Breña, Jesús María y Lima Centro. Es uno de los 60. Hoy va a realizar a mediodía una audiencia pública para la proclamación descentralizada de los resultados de cómputo de la elección de presidente de la República y vicepresidentes de las elecciones generales 2026. Ojo, esto es uno de los 60 jurados electorales especiales y esto va de la mano ya con los resultados a tiempo real que presenta OMPE, que ya ha dado lectura a nuestro compañero Omar Coca. Es decir, ya en esta semana, aunque se dio como fecha aproximadamente en la quincena, el día viernes, sabremos el 100% de las actas ya computadas a tiempo real y conocer quiénes son los dos candidatos que pasan a la segunda vuelta, aunque prácticamente podemos hablar ya de Keiko Fujimori y de el señor Sánchez, ¿no? Roberto Sánchez, que pasarían a la segunda vuelta electoral. 265, somos exitosas, somos la voz de los que no tienen voz. Hasta ahora le presentamos nuestra secuencia. Primero, tu salud.
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0: Y le damos la bienvenida al doctor Ever Cuenca. Él es médico neumólogo de la clínica Respira Vida. ¿Cómo está, doctor? Buenas tardes, bienvenido a Exitosa. Hoy hablamos con nuestro invitado sobre la rinosinusitis crónica. Como siempre, usted puede ser parte de este programa aquí en la secuencia Primero Tu Salud. Repetimos, ¿cuál es el tema rinosinusitis crónica? ¿Cuáles son las causas? ¿Cuáles son las consecuencias? ¿Cuáles son los síntomas? Pero lo más importante es cuál es el tratamiento, cuál es la prevención de estas enfermedades. Así que vamos a conectarnos más adelante con nuestro invitado, el doctor Ever Cuenca, médico neumólogo de esta clínica Respira Vida, que siempre nos explican que son expertos en segunda opinión y además siempre nos explica que no hay que normalizar estos síntomas respiratorios, ¿no? Hay gente que vive con la tos crónica, que vive además con la sinusitis, que ya lo ha normalizado dentro de su estilo de vida, pero esto no es calidad de vida. Hay gente que ni siquiera puede dormir bien, ¿no? A raíz de eso se vienen muchos problemas que no solamente están vinculados con el sistema respiratorio, sino también con el sistema digestivo, porque así es nuestro cuerpo, una máquina perfecta. Así que le damos la bienvenida ya a nuestro invitado, el doctor Ever Cuenca. ¿Cómo está, doctor? Buenas tardes, bienvenido a Exitoso. ¿Cómo está, doctor? Lo escuchamos, bienvenido.
2: ¿Qué tal? ¿Cómo está? Muy buenas tardes.
0: ¿Cómo está?
2: Buenas tardes, gracias por tu invitación, Tatiuska. Bueno, un tema muy importante, el que mucha gente lo padece en este tiempo, sea verano o invierno, ¿no? Es la llamada rinosinusitis, ¿no?
15: 12,
2: es una 8. Afectación que mucha población lo padece. La rinitis alérgica, o también llamada, y también como consecuencia la sinusitis crónica, pues, ¿no? Esta enfermedad de rinitis alérgica va a presentar muchos síntomas, ¿no? Muchos síntomas, sobre todo el síntoma de la llamada rinorrea, ¿no? La rinorrea es un síntoma respiratorio donde el paciente le sale moco por la nariz, estornuda, moquea, se levanta por las mañanas y tiende a estornudar. Y muchas veces también, a veces ese moco es muy espeso y se le tapa también la nariz. Entonces la nariz se le chorrea, se le tapa la nariz, estornuda. Y a veces estos síntomas son muy continuos, muy seguidos, pero el paciente tiene una mala calidad de vida, una pésima calidad de vida. El paciente en el trabajo se avergüenza, los jóvenes que están cuando están en el colegio también se avergüenzan, ¿no? Entonces viven una mala calidad de vida, pues, ¿no?
0: Correcto, doctor, por favor. ¿Cuáles son las causas de esta rinosinusitis crónica? ¿A qué se debe?
2: Bueno, las causas son diversas de esta rinosinusitis, son las causas muy diversas, ¿ya? Y son varios factores que pueden presentar esta rinosinusitis. Una de ellas es la llamada los ácaros y los mohos, que son polvos ambientales que mucha gente puede tener alergia a eso. Uh-huh. Y por este motivo producir esta, despertar estas alergias y producir esta rino, una, esta rinitis alérgica, ¿no? Y también otros síntomas, otro causa también puede ser por los, el polen. Hay varios tipos de polen en el ambiente, que también pueden causar ese tipo de llamada la rinitis alérgica, ¿no? Y también algunos mohos, hongos ambientales. Y puede estar en varios lugares, que también pueden causar esta rinitis alérgica en niños o adultos.
0: Correcto, doctor. Vamos a conversar con el público, ¿le parece? A través de los números 7410-955, nuestro WhatsApp 940-800-800. Hay personas que la rinosinusitis, doctor, le aparece en invierno, ¿no? Cuando ya se presenta la humedad. Mira, aquí en la capital.
2: Es cierto eso. Mira, ajá, esta enfermedad en toda temporada y esta enfermedad, sea verano o invierno. Uh-huh. Obviamente en invierno hay casos un poco más aumentados, pero igual en ambos lados se da. Mucha gente que tiene bastante congestión nasal en verano y en verano, en pleno verano, ¿no? Tienen una mala calidad de vida el paciente.
0: Correcto, doctor. Vamos a recordar cuáles son los números de Radio Exitosa: 7410-955, nuestro WhatsApp 940-800-800. El tema es la rinosinusitis crónica. Doctor, ¿quiénes pueden padecer esta enfermedad? ¿También los niños?
2: Sí, en los niños los síntomas son a veces diversos. El paciente que tiene rinosinusitis, el niño que tiene rinosinusitis, sobre todo cuando son lactantes, en estos niños lactantes, uh-huh, la nariz produce moco, la nariz se les tapa y van a presentar un síntoma, un cuadro muy aparte de la nariz le chorrea, la nariz se le tapa, presenta un cuadro llamado lactancia entrecortada, ¿no? ¿Qué es lactancia entrecortada? Cuando el niño está lactando del pezón de la mamá y de pronto tiene la nariz tapada y no puede respirar. Entonces se incomodan y lloran. Tienen hambre, quieren lactar, van a la lactancia, pero se les tapa la nariz, no puede respirar y lo sueltan y están con esa... Al momento de lactar van a tener llanto, lloran, ¿no? El padre de familia viene preocupado porque su hijito... de noche se le está tapando la nariz y por consiguiente no puede dormir bien y mucho llora y está fastidiado y tiene la nariz tapada en la nariz, ¿no? Entonces, claro, los niños también se presenta, tanto lactantes, niños, adultos, en todo el sitio puede, en cualquier esta enfermedad se presenta.
0: Correcto, doctor. 7410-955, nuestro WhatsApp 940-800-800. El tema es la rinosinusitis crónica. ¿Cuál es el tratamiento, doctor?
2: Mira, esto es muy importante. Mucha gente cuando viene tiene esta rinitis alérgica, esta sinusitis crónica, mucha gente viene de tan desesperado porque ya ha tomado muchos medicamentos, muchos tratamientos y no están mejorando o mejoran poco. Es importante en este caso saber la causa de la alergia, que es muy importante, ¿ya? ¿Cuál es el que ha iniciado este cuadro de alergia? Y también es importante en este cuadro, ¿ya? Saber si hay un óbito de comorbilidades, o sea, cosas que pueden afectar a esta rinitis alérgica, como pueden ser los pólipos nasales, el tabique desviado, la hipertrofia de cornetes, o las adenoides, ¿no? Estas patologías pueden agravar la alergia nasal y por ese motivo el paciente no mejora este síndrome, ya sea niño o adulto, ¿no? Entonces es importante por eso buscar comorbilidades, buscar la causa, hacer un tratamiento más dirigido en estos pacientes, un tratamiento más exacto, más dirigido, y que el paciente pueda mejorar sus síntomas, ¿no? Pero en el caso tuvimos acá un señor que tenía este problema, lo tenía como más de 2 años este señor, era que en el trabajo mucho estornudaba, moteaba y usaba mucho papel higiénico, demasiado papel higiénico, estornudo, moteo, el paciente viene totalmente desesperado. Se habían recomendado, 12, me parece, porque viene 14. Bien confiado acá la clínica Respira Vida. Uh-huh. Bueno, hicimos el tratamiento respectivo en el paciente, ¿no? Él tenía una alergia crónica de grado moderado. Y también tenía alergia a los ácaros, ¿no? Entonces hicimos un tratamiento más dirigido en el paciente, y el paciente a la semana y sobre todo al mes mejoró bastante, ¿no? Bueno. Me dijo, doctor, he mejorado bastante, El último domingo en mi casa, doctor, he estado muy bien todo el día, le ha pasado muy bien, sin ningún síntoma, y estoy contento también por eso, doctor. O sea, el paciente mejora bastante este síntoma que afecta mucho
0: su calidad
2: a mucha
0: de vida,
2: gente, ¿no?
0: Correcto, doctor. Hay una primera comunicación, por favor, le damos la bienvenida. Hola, buenas tardes. Hola, buenas tardes.
3: Quiero hablar con el doctor Eder Cuenca.
0: Sí, correcto, aquí lo escucha.
3: Ya que están hablando, yo lo escucho todas las tardes. Mire, quisiera hablar sobre una rinitis alérgica. Mira, cuando yo estaba mal, con fiebre, con dolor de cabeza hasta que llega la posta, estuve mal hasta que las narices se tapaban. Quisiera saber si es también de alergia. Y una pregunta más, es que están hablando de los ácaros. Mira, no sé si es un poco riesgoso, un poco malcriado, porque por la parte de la pantorrilla más arriba, por el mundo, van a darle como unas heridotas. O sea, pero me estoy echando una crema que me están retocando, pero eso está avanzando. Y quisiera saber qué medicamentos puedo tomar o qué crema puedo echarme. A ver, por favor, me puede explicar el doctor.
0: A ver, doctor, lo escuchamos.
2: Por la manera que me cuenta el paciente, es un síntoma que afecta a su calidad de vida, ¿no? Ese se le tapa la nariz, dice, se le chorrea. Son síntomas que pueden afectar la vida totalmente del paciente, tanto el dormir, el trabajar, la vida social, etcétera. Entonces, no es que va a ir a una farmacia y se va a tomar un medicamento, mejorar eso no va a suceder. Mejor es hacer estudios en este paciente. Y claro está, tiene razón el paciente que te llamó hace rato.
0: Correcto.
2: Y puede causar faringitis, y también puede causar fiebre de malestar. Es una enfermedad que afecta mucho la vida del paciente, ¿no? Entonces, no es un tratamiento diferente, no, es un tratamiento de acuerdo a la enfermedad y gravedad que el paciente presenta.
0: Correcto, doctor. 7410-955 y además el 980-025-540. 7410-955 y el 980-025-540. Vamos a recordar cuál es el tema, es la rinosinusitis crónica con el doctor Eber Cuenca, él es neumólogo de la clínica especializada en enfermedades respiratorias Respira Vida. Doctor, a veces los pacientes piensan de que solamente se requiere una inyección, unas pastillas, pero como usted ha explicado, es todo un estudio especial según cada síntoma, ¿no? Según cada paciente es distinto, el tratamiento no es igual para todos.
2: Eso es cierto, claro, eso es muy cierto. Eso, mucha gente cuando se habla la palabra alergia, lo minimizan y piensa que es una alergia leve, ¿no? Que va a acceder a medicamentos que vienen en la farmacia nomás. Es decir, a medicamentos simples, ¿no? Como los antihistamínicos, ¿no? Pero no, de ninguna manera. Cuando las alergias son ya crónicas, moderadas, severas, a veces no ceden esos medicamentos. Tenemos que hacer estudios y hacer un tratamiento más completo en el paciente, ¿no? Ahora también otra cosa importante, usted, mira, cuando esta alergia produce también lleva también a sinusitis, ¿ya? También sucede que este paciente puede tener dolor, tiene dolor en la frente, ¿no? Siente una opresión en la frente, moco pegado dentro de la nariz, siente el moco adherido ahí, estornuda, motea también, debido también, como una consecuencia también de la sinusitis.
0: Correcto, doctor. Vamos con la siguiente comunicación, por favor, aquí en la secuencia Primero Tu Salud. Hola, buenas tardes. ¿Cómo está? Lo escuchamos con la pregunta.
4: Buenas tardes.
0: Su pregunta, por favor.
4: Doctor, buenas tardes.
0: Sí, estamos en vivo, lo escuchamos. ¿Cuál es la pregunta?
4: Doctor, buenas tardes.
0: A ver, doctor, respóndale. Ahí está. Hay que bajar el volumen de la radio, la televisión, por favor, para hacer la llamada y que se pueda escuchar directamente con el doctor Eber Cuenca. 7410-955 y además el 980-025-540. El tema de hoy aquí en la secuencia Primero Tu Salud es la rinosinusitis crónica. Doctor, ¿cómo se puede solucionar la sinusitis donde sienten que le pesa la cabeza, que les duele, donde sienten la mucosidad en la nariz? ¿Cuál es el tratamiento para ello? Doctor, escuchaba a una amiga que lo padecía, que incluso se ponía inyecciones, ¿no?, en las fosas nasales, o sea, sumamente doloroso.
2: Eso es cierto, Catiusca. Como decías hace rato, el tratamiento va a ser de todo a cada persona, de todo uh-huh. también su gravedad, intensidad y causa, ¿no? Claro, y es cierto eso. Mucha gente te viene acá a la clínica Respira Vida. Vienen, a veces una vez una señora trajo a su hijo, de acuerdo, que tenía un dolor en la frente, ¿no? Y el chico se desesperaba de ese dolor de la frente, claro. Pero tenía intenso, ¿no? Y claro, recibía tratamiento, cuando iba a varias clínicas que ha ido el paciente, era que le habían dado tratamiento para el dolor nada más, ¿no? Dolor en la frente, pero el paciente no mejoraba mucho. Le trataba como una alergia leve y dolor para la frente, y obviamente el paciente no mejoraba nada, y la pastilla para el dolor calmaba el momento nada más, ¿no? Y eso no debería ser así. Lo que pasaba venido era que tenía una alergia torónica, también asociado a una faringitis torónica, eran dos enfermedades, ¿no? Entonces, tratamos ambas cosas y bueno, el paciente va mejorando, pues.
0: Qué bueno,
2: va mejorando,
0: doctor.
2: Ya, ¿no?
0: Qué bueno.
2: Entonces, es importante, como en este caso, buscar también comorbilidades, ¿ya? Enfermedades asociadas a esta enfermedad que lo agravan o lo empeoran, por lo cual el paciente no mejora de sus síntomas.
0: Correcto, doctor. Vamos con la siguiente comunicación. Hola, buenas tardes.
5: Muy buenas tardes.
0: ¿Cómo está? Lo escuchamos con la pregunta.
5: Tengo un caso. Bueno, como lo que está tocando el doctor... Uh-huh. Es cierto que cuando hago deportes, algún trabajo forzado, tengo bastante goteo por la nariz, ¿no? Y entonces, bueno, no es cierto, incomodidad que de todas maneras nos causa a todas las personas que padecen de esta enfermedad. ¿Cuál sería de repente las sugerencias o los apoyos que nos pueden brindar?
0: Correcto, gracias, doctor. ¿Escuchó la pregunta?
2: Sí, cuando hice ejercicio me dijo algo así, ¿verdad?
0: Así es.
2: Mire, hay dos tipos de personas en estos casos. Hay personas que tienen rinitis alérgica que cuando corren sienten un alivio, ¿verdad? Eso pasa con mucha gente, no con todo, con un grupo de personas. Doctor, yo me pongo a correr, hago ejercicio y me siento mejor. Mejoran los síntomas. Pero también hay gente que es al revés. Cuando corren, estornudan más, se destapa más la nariz. Eso es ya, y claro, al correr obviamente le van a dificultar porque no pueden respirar por la nariz. Y respiran corren hacen ejercicio con la boca abierta, ¿ya? Entonces, la idea sería mejor, así sea, es mejor un tratamiento más dirigido al paciente, y luego el paciente hará su vida normal de correr y todo eso, pues, ¿no? Entonces, si tú, una persona pobre, hace ejercicio con esta enfermedad, y te caes mal, te pones peor, no lo hagas, ¿no? No lo hagas, eso es, ¿no? Una vez recuperado, harás tu vida normal.
0: Correcto, doctor. Vamos con la siguiente comunicación, 7410-955 y además nuestro número 980-025-540. Hablamos de la rinosinusitis. Hay pacientes, doctor, que viven con unos medicamentos que se ponen en la nariz cada invierno, ¿no? Parece que es una alergia estacional, pero como usted ya nos ha enseñado, eso no es calidad de vida. Por favor, vamos con la siguiente comunicación. Doctor, hola, buenas tardes.
6: Sí. Sí, muy buenas tardes, doctor. Buenas tardes. Mi papá tiene 94 años, es un paciente hipertenso, también tiene fibrilación auricular, pero en las noches, generalmente en las noches y cada dos meses, tres meses, lo que pasa es que a las 3 de la madrugada por lo menos le da un poco como falta de aire, falta de respiración, ¿no? Siente él que se ahoga y al ahogarse ya pierde las fuerzas de las manos, ¿no? De ambas manos. Y también le mido la saturación en ese instante, su saturación está en 96, o sea, está bien. El cardiólogo le ha dicho, le ha sacado electrocardiograma, Holter, mapeo, todo, ¿no? Y encontró solamente una pequeña fibrilación de un minuto en la parte, en la manecida nada más, y me dice que podría ser eso la causa de lo que él tiene, pero no lo descarta, tendría que consultarlo con otros especialistas, ¿no? Como neumología, porque puede ser también de los cornetes que se le está inflamando y le produce esa falta de respiración y todo ese episodio que le da. ¿Doctor, es para un caso para usted o...?
2: Tal vez el paciente, es cierto eso, puede tener un problema cardíaco, sí. Ese problema cardíaco también puede afectar al paciente con falta de aire, sobre todo nocturno, sí, eso puede pasar. Pero si tal vez, no es el evento, a ver si el estudio más en ese paciente para ver si tiene una enfermedad respiratoria. Por la enfermedad respiratoria, una enfermedad respiratoria también puede causar ese tipo de síntomas de falta de aire nocturno, ¿eh? O sea, puede agregarse a ese corazón enfermo. Claro, es el estudio, hay que revisar bien ese pulmón, ¿no? Y no es el, tal vez es el causante de esa falta de aire que lo tiene de vez en cuando, también podría ser, ¿no? O sea, entonces, llévalo de todas maneras, claro, hay que verlo de todas maneras a ese paciente. Descartar esa posibilidad de enfermedad pulmonar.
0: Correcto, doctor, muchas gracias. Por favor, ¿dónde podemos ubicarlo?
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0: Muchas así gracias. Es. Gracias al doctor Eber Cuenca, médico neumólogo de la clínica Respira Vida. Muchas gracias, doctor, por su tiempo. 12:25, tenemos información que emite Cancillería, donde se ha logrado concretar un plan de retorno asistido de peruanos varados con el apoyo de la Fuerza Aérea exitosa boliviana, y han puesto este comunicado por su cuenta oficial de X. Con relación a la situación de los ciudadanos peruanos que vienen siendo afectados por los bloqueos de carreteras en territorio boliviano, el Ministerio de Relaciones Exteriores informa que tras intensas coordinaciones realizadas por la Embajada de Perú en Bolivia y el Consulado General del Perú en La Paz con las autoridades de dicho país, se logró concretar un plan de retorno asistido con el apoyo de la Fuerza Aérea Boliviana y que contempla el traslado de connacionales desde Oruro y La Paz hacia Juliaca. Dicho plan de retorno inicia en la fecha con un primer vuelo que arribará procedente de Oruro y posteriormente en el transcurso del día de La Paz. En ese sentido, se va a continuar brindando todo el apoyo requerido por nuestros compatriotas y coordinará su desplazamiento seguro hacia los respectivos aeropuertos en las ciudades mencionadas, garantizando su integridad física y su pronto retorno a territorio peruano. Al agradecer al gobierno boliviano por el apoyo brindado a nuestros connacionales, el Perú reconoce que este esfuerzo conjunto constituye una muestra de los profundos lazos de hermandad y solidaridad existentes entre nuestros países y refrenda los principios y valores de ayuda humanitaria que compartimos. Somos exitosas, somos la voz de los que no tienen voz. 12 y volvemos.
7: Y 27.
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48: 12 y 34.
49: Buenas tardes, señorita periodista. Bueno, no veo la pregunta de qué dice el señor Johan. Más bien él está haciendo una crítica. Y crítica. Se nota que es prácticamente, bueno, del señor que ha perdido, ¿no? Porque acá debemos ver solamente acá el voto popular. Acá lo que se ha visto, lo que es, indefinitivamente, por ejemplo, yo he dicho siempre, en Lima no lo quieren a la Keiko, no lo quieren tampoco, hay una parte nomás que le quieren a Rafael. Pero prácticamente se ha visto, este es un voto a nivel nacional. Este es el voto popular. Acá yo no veo la pregunta que dice, yo, si hubiera sido, ¿sabe qué, señorita? ¿Usted cree con esos 3.000 votos se va a poder representar o por qué? Ha habido varios, pues, ha habido varios partidos. Tiene que ver eso. Ahora, no, mire, nosotros estamos siendo imparciales acá, pero qué sé de lo que escucho, y escucho siempre Radio Exitosa, pero se nota que el señor Hermes de Hoja, que dice, no sé, en vez de estar diciendo una pregunta, él está haciendo una crítica de favor en lo que es de renovación. Es claro, se nota, ¿no? Es clarísimo. Buenas tardes.
0: Correcto, gracias por su también apreciación a nuestro oyente Edgar. Nuestras líneas telefónicas continúan habilitadas. Exitosa. Ya sabe que usted puede comunicarse con nosotros al 970-780409 o al 052-60-1247. Más aún porque cada vez estamos más cerca de conocer los resultados al 100%, dado que hoy, según cifras de la OMPE, estamos al 99.6%, ¿va? Faltan cuatro decimales más, cuatro cifras para llegar al 100%. Muchos señalan que esto podría ocurrir en el 15, ya el próximo viernes, este viernes que continúa de la semana, según lo indicado por el propio Jurado Nacional de Elecciones. Tenemos participación de Oscar. Muy buenas tardes.
1: Señorita, ¿aló?
0: ¿Aló? ¿Lo escuchamos? ¿Mire?
1: Es el señor que dice que no votaron. Oiga, ¡fama! Señor, sí votaron. Oiga, ¿por qué miente usted? Sí votaron todos el 13. Y ahora ustedes con esa pataleta de que no votaron. Sí votaron, señor. Ahora ayudar al río, pues perdieron. Ahora usted dice 3.000 votos. Pero en el Congreso anterior también ha entrado con 3.000 votos. ¿Y cuál es el problema? No. Desgraciadamente, pues, ya ustedes perdieron, señores. Deben ser demócratas, porque su jefe, porque la vez pasada decía hay que matar a Castillo. ¿Se acuerda o no? Que ahora dijo, hay que ir a la insurrección, ¿no? Pero eso es un delito, pero no le pasa nada, pues, no le pasa nada, así es. Y también se fue hasta Estados Unidos a hacer su pataleta, su berrinche por ahí, y ahora ha perdido, pero tiene que aceptar, pues, ya perdió. Ahora, usted ya lo ha dicho ya, al 99.60%, ya es irreversible que pueda pasar a la segunda vuelta Porky. ¿Por qué? Porque ya no falta casi nada, pues. Muchas gracias, señorita.
0: Gracias, Oscar, por su participación. 12:37. Tenemos que retornar al plano local porque ya tenemos en la línea telefónica a nuestra compañera Jessica Villalba. Jessica, se ha continuado el recorrido de visitas a distintas losas deportivas. Todavía no nos distanciamos del Cono Norte, dado que hemos recibido también diversas denuncias a través del WhatsApp de la radio. Ella en estos momentos nos tiene mayor información de lo que ha podido encontrar hoy en la mañana. Adelante, Jessica, te escuchamos.
2: La voz de los que no tienen voz, así es, Luz. Bueno, sí, hemos estado esta 12 mañana,
48: y 38
2: recorriendo el Cono Norte de nuestra ciudad, específicamente Ciudad Nueva, porque todavía teníamos bastantes mensajes y comentarios de seguidores de Exitosa Tacna que nos reportaban de otras losas deportivas y plazas que en este distrito lamentablemente tienen pues una situación bastante precaria ya a estas alturas del año, a estas alturas de la gestión también, pero sobre todo porque aparentemente han sufrido el abandono de años tras años en el tema de intervenciones y mantenimientos en esta zona. Y así hemos llegado nosotros al Comité 33, al Comité 33 de Ciudad Nueva, que nos habían señalado pues que también está en unas condiciones bastante críticas, y lo que veíamos ahí era que, como ya nos ha pasado en otras losas deportivas, este comité lo que presenta es una, lamentablemente, una mala situación de sus estructuras metálicas, sobre todo en los cercos del local deportivo, porque incluso vemos que ya hay estructuras que se han caído, que ya no están, que esta losa deportiva lamentablemente permanece abierta, porque aunque la cerraran, por los costados tiene abiertas, pues, ¿no?, las puertas para que alguien pueda ingresar, debido a que se han caído estas estructuras. Asimismo, no ha habido un repintado, no ha habido una intervención de repente para arreglar o restanar algunas estructuras, y asimismo las condiciones de sus baños también son bastante deplorables para los usuarios que de repente llegan hasta esta losa para hacer uso de ella en el marco del ejercicio, del deporte, y terminan bajo esta situación. Al menos es lo que nosotros hemos podido evidenciar en este comité. Sin embargo, Luz, también hemos recorrido otro comité, que es en este caso el comité 41. Este ya se encuentra en las faldas del Cerro Intiorco, esto en la parte ya un poco más alta de la Bombonera, diremos un poco más arriba, unas cuadras más arriba, se encuentra este comité, el comité 41, que ya evidencia otro tipo de problemas. Incluso hablamos de deterioro no solamente en las estructuras metálicas de su losa deportiva, que sí tiene varias, sino la acumulación de basura al interior de la losa, y en el caso de su plaza cívica, que está al costado de este local deportivo, que lamentablemente lo que presenta es el deterioro en la estructura de concreto. Ya incluso esto de concreto no tiene nada, porque en las jardineras se evidencia incluso ya el material de agregado, que se supone está en la capa de adentro de estas estructuras de concreto, ¿no? Ahí se ven las piedras, se ve mucha arena, diremos este material se está saliendo prácticamente del piso y emerge, pues, ¿no? Y ahí básicamente es tierra y piedras sobre lo que caminan las personas que van hasta esta plaza, los que hacen uso de esta plaza, como son los vecinos de este sector.
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2: Y también los niños, ¿no?, quienes principalmente van a llegar seguramente en la próxima semana, que van a estar de semana de gestión en los colegios públicos, van a encontrar esta realidad en esta plaza, donde además las bancas tienen un serio problema, porque se han desprendido los maderos de estas bancas, ya no se van a poder emplear adecuadamente para sentarse, para descansar, y asimismo, pues, lo mismo que evidenciamos en otros espacios, las estructuras metálicas están mal. Hay por dentro el local deportivo, en este caso la losa, se encuentra pues en malas condiciones, hay pintas en los alrededores, y se puede presumir que también pues pueda ser utilizada esta plaza en estas condiciones por personas de mal vivir. Es lo que hemos podido nosotros dar cuenta en estos dos comités que hemos alcanzado a visitar el día de hoy, y en base a los cuales también seguiremos haciendo un recorrido por otras plazas, losas deportivas, parques que se encuentren en este sobre todo los reporteros ciudadanos nos den información de que se está teniendo en descuido estas áreas públicas.
0: Correcto, Elizabeth, ¡exitosa! Jessica, perdón, gracias por la información, y me he quedado pasmada con las imágenes, sorprendida, o sea, del nivel de abandono en la cual se encuentran cada una de estas, porque ambas presentan el mismo, podríamos decir, tema de descuido en la zona de protección, ¿no? Hemos visto varios orificios, puertas, uno lo ve y dice, ¿esos son puertas, luz, son ventanas? ¿Qué es lo que hay en esa cancha o losa deportiva, ¿no? En la cual nos hacías mención del comité 33, y mencionamos los nombres para que los regidores de esta jurisdicción también puedan hacer esta acción. A mí me pregunto, ¿tan difícil es ir a cada losa deportiva de su jurisdicción, visitar qué aspectos están bien, qué aspectos están mal, hacer un informe, ir donde la gerencia encargada para ver si es que se puede o puede existir algún tipo de mantenimiento, ¿no? Es tan difícil hacer eso. Nosotros hemos conversado con una de las regidoras que nos indicaba lo mismo que hemos escuchado de parte del propio alcalde Walter Cardoza. No hay plata, No hay plata, por eso no podemos hacer mejoras en mantenimiento en estos espacios deportivos. Pero, o sea, hay plata para otro tipo de cosas, ¿no? Para fiestas, para carnavales, para esas cosas sí. He visto que se ponen muy creativos, incluso utilizando material degradable, ¿no? Lo cual yo no juzgo, no critico, pero para este tipo de acciones también tendría que existir la imaginación necesaria, algún tipo de convenio, alianza, gestión, no sé, con empresas privadas que fomenten el deporte, tantas posibilidades que una autoridad podría realizar si tuviese esta acción prioritaria de sacar el deporte adelante en su distrito, pero no, cuando tienen otro tipo de prioridades, pues vemos en qué aspectos empiezan a descuidarse. Y uno de estos, al menos en los cuales hemos podido observar, ha sido en el distrito de Ciudad Nueva. Y eso que nosotros queremos ir a otros distritos también. ¿Ah? Esta semana queríamos ir al distrito de Pocoyay, pero dado que hemos recibido más mensajes de vecinos del cono norte de Ciudad Nueva, es que nuestra compañera Jessica Villalba continúa visitando diversos comités. Y vamos a seguir en esa labor, si es que los regidores no lo hacen, al menos nosotros en poder visibilizar el estado actual, para que al menos algún candidato, ahora que se vienen las elecciones regionales y municipales, puedan darse cuenta del desafortunado estado en el que se encuentran dichas infraestructuras. 12:46, tenemos también en la línea telefónica participación de Johan. Bueno, parece que ha colgado nuestro oyente, las disculpas del caso por no darle el pase, pero es importante justamente dar espacio para poder visibilizar este tipo de problemáticas. Y una vez más, lo repetimos, es importante que las autoridades

0: está pasando hoy en día a causa de esta poca preocupación en estos escenarios deportivos es que vemos que cifras reales, tácitas, golpean sobre todo a nuestra niñez, donde vemos que a nivel nacional Tacna ocupa uno de los primeros lugares en consumo de sustancias ilícitas, de drogas en instituciones educativas, y esto es algo que las autoridades no reconocen y no quieren aceptar. ¿Por qué será? Porque sus losas deportivas están hasta el perno, porque se están cayendo a pedazos, básicamente. Por eso es que desafortunadamente no vemos una respuesta por parte de las autoridades. 12:48, tenemos participación de Óscar en la línea. Muy buenas tardes.
1: Señorita, buenas tardes. Abusando de su confianza. Mire, en el lugar de Pocoyay, el alcalde ha hecho, en una parte que estaba de tierra, ha sembrado gras. ¿Pero qué ha pasado? No ha hecho las veredas.
2: 48.
1: Yo quisiera que usted mande un reportero allá a la zona de El Óvalo, y como quien va a la universidad privada entrando, pero primero vea la parte más atrás, por la altura del grifo. Por ahí hay los jardines, todo en la verme central, pero a cada lado tiene su vereda, su acera, para que la gente camine. Pero en del óvalo para allá, entrando para la U, ha hecho todo jardín, no ha hecho vereda. Entonces la gente no puede caminar, tiene que caminar por la pista, o de lo contrario, están caminando en el gras, malogrando el gras, porque también la gente tiene que ver su seguridad, porque no puede estar caminando ahí por la vereda, o sea, por la pista, porque en esa zona los vehículos que transitan son a alta velocidad y también hay tránsito pesado, los camiones, los trailers que vienen de Chile. Entonces la gente tiene que ver su seguridad, por eso que camina por el jardín. Y el alcalde debería seguir la proyección inicial de las bermas a ambos costados. Yo quisiera que usted mande un reportero. Ahí va a ver clarito, en la entrada hay unas veredas que medirán 10 metros, y eso está para continuar, pero el señor alcalde de ahora no, lo ha rellenado todo de gras y no hay por dónde caminar. Muchas gracias.
0: Correcto, muchísimas gracias, Óscar, también por este llamado. Hemos tomado apunte y ya uno de nuestros compañeros en campo va a acudir también hacia la zona a reportarnos lo que está sucediendo desde inmediaciones del óvalo de Pocoyay. Esto teniendo en consideración además las acciones que actualmente desarrollan las autoridades en dicha jurisdicción. Hablando de Pocoyay, nos referimos al alcalde Hugo García, que varios reporteros ciudadanos nos han escrito alertándonos, sobre todo a través del WhatsApp, indicándonos que habría una lista de candidatos ahora que se viene estas elecciones para regidores, alcaldes, gobernadores, ¿no? Han encontrado, ¿no?, al alcalde Hugo García, quien estaría postulando hacia como regidor. Regidor número 2 aparece en este regidor número 1, porque quien postula en este sentido como alcalde distrital, como candidato a la alcaldía distrital de Pocoyay por el partido de Avanza País, partido de integración social, es el señor José Luis Carranza Zavala. Y como candidatos a regidores y reemplazantes, primer regidor aparece ahí el alcalde, ¿no? Hugo Rubén García Mamani. Curiosa la lista que tenemos a día de hoy y que vemos también en los portales oficiales. Hoy en la mañana, si ustedes se han perdido de la entrevista que teníamos con el representante de la OTPE aquí en Tacna, de la Oficina Descentralizada de Procesos Electorales, estamos en medio de un proceso de elecciones primarias que este 24 de mayo se va a realizar y culminar para finalmente saber quiénes son los representantes de cada organización política que van a participar en estas próximas elecciones municipales y regionales. Y ya hay muchos que están viendo la lista, sobre todo de estas organizaciones políticas, quiénes serían sus candidatos hacia la alcaldía. En este sentido, estamos viendo precandidatos todavía, ¿no? Por eso no podemos hablar de una certeza tal cual.

0: Hay que esperar a que culmine el cronograma para finalmente saber si es que este candidato del partido Avanza País
1: 12:52.
0: quedaría o no como candidato a la alcaldía del distrito de Pocoyay. Pero curioso, yo diría, la elección de su regidor, más aún teniendo en consideración que el actual alcalde ha tenido serias críticas en torno a su gestión, incluso observaciones por parte de la Contraloría, no solamente en las obras, que podemos decir que todas las autoridades de Tacna tienen observaciones en sus proyectos y obras ejecutadas, sino también en la manera en cómo ha ido gestionando y en este sentido contratando funcionarios dentro de sus propias municipalidades. Así que mucho ojo, no diría, a las acciones que hoy por hoy se vienen desarrollando en el distrito de Alto de la Alia, no, perdón, el distrito de Pocoyay. Estoy confundiendo ahí de distrito. 12 del mediodía con 53 minutos, pero a esta hora tenemos que cambiar rápidamente el tenor de la información también con nuestra compañera Elizabeth Ticona, que nos envía información importante desde exteriores. Esto teniendo en consideración que nuestro WhatsApp a día de hoy ya está habilitado, es el 970-780409, donde ustedes también pueden reportarnos alguna incidencia, denuncia ciudadana que quieran dar a conocer, incluso dentro de nuestra secuencia El Hueco del Día, o en este sentido también aniegos, que el día de hoy hemos estado acudiendo a varios de ellos. Nuestra compañera Elizabeth Ticona en estos momentos se ha trasladado a la calle Sánchez Cerro por un tema de mantenimiento a buzón. Adelante, Elizabeth, te escuchamos.
2: La voz de los que no tienen voz. Muy buenas tardes, Luz. Gracias por el pase. Así es, hemos llegado hasta inmediaciones de la avenida industrial con la calle Luis Sánchez Cerro en el distrito de Alto de la Alianza, prácticamente en el límite con el cercado. Tras el llamado también de la ciudadanía que ha podido registrar esta situación de buzón sin tapa en esta zona, solamente se observa un armazón, prácticamente luz. Vemos una especie de rejilla de fierro, pero que sin embargo no cuenta con la tapa de desagüe respectiva. Incluso en interiores se puede ver también el movimiento, ¿no?, de estas aguas en el interior. Ahora, Luz, nosotros hemos conversado también con vecinos de la zona, quienes nos han manifestado su preocupación al respecto. Han pedido un mantenimiento a la zona y la intervención de las autoridades. Escuchemos.
3: Buenas tardes. Aquí en la avenida Jorge Basadre hay un buzón sin tapa. ¿Cuánto tiempo lleva así?
4: ¿Ah?
3: ¿Cuánto tiempo lleva? Como
4: más de un mes.
3: Un mes. ¿Ha venido acá algún personal?
4: No sé quién, ¿verdad?
3: ¿Ha pasado algún incidente? ¿Se ha atascado un carro? Afortunadamente todavía no.
4: No.
3: ¿Hace un llamado tal vez?
4: No, corresponde para Alto Alianza, pero este no, pero este para
3: ¿Hace un llamado tal vez a las autoridades para que pongan una tapa?
4: Sí, tiene que taparlo, tiene que llamarlo.
3: De listo. Gracias, caballero.
2: Bien, Luz, ayer conversamos con un vecino de la zona, luego también de recibir este reporte ciudadano, han hecho un llamado también a las autoridades para que puedan hacer el cambio o mantenimiento de este buzón sin tapa, Luz, porque también esta zona donde me encuentro, esta intersección, es altamente circulada, sobre todo por vehículos de carga pesada, Luz. Entonces, lo que se quiere prevenir o evitar es tal vez un tema de un atasco o que termine por caerse esta rejilla, la que vemos en imágenes. También hay que señalar, Luz, que prácticamente este buzón sin tapa se encuentra a un costado también del colegio Guillermo Auza Arce. Entonces también, sobre todo en horas puntas, escolares también rondan por esta zona. Es muy importante la intervención ya de las autoridades. Adelante,
0: Estudios
2: Luz.
0: Así es, Elizabeth. Bueno, vamos a estar pendientes de las acciones que desarrolle la EPS, entendiendo además de que esto es una situación que coloca en un peligro latente a los propios menores de esta institución educativa. 12 del mediodía con 57 minutos. Tenemos que irnos a la tanda publicitaria y regresamos con más información aquí en Exitosa Te Escucha.
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0: coche de tu madre. 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
1: Oye,

0: sea fuerte los aplausos.
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0: 1:58.
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13: Ahora sí, otro golazo, otro éxito. Con el mismo sentimiento y elegancia, díselo. Para ti, Cholita linda hermosa. Así. Gracias. Ya estamos en tu corazón.

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1: 2 y 27.
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0: aplauso fuerte para Ana.
1: Muchas gracias, Dios me lo bendiga a todos. Gracias, Tortales.
2: Muchas gracias, mi amor, lo máximo. Gracias por acompañarnos.
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0: Son las 3 en punto.
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0: 33 y 31.
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1: Queremos saludar a nuestro amigo Williams Enrique. Por Dios.
2: Para mi primo

0: 3 y 59.
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0: 24 y 27.
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0: Contentísimos, encantados de poder bailar y gozar con todos y cada una de ustedes.
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0: Son las 5 en punto.
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1: Para Juliaca Puno, para mis amigos de Cajamarca, para todo el Perú, con mucho cariño, su amigo de siempre, Peñalver Castillo.

0: Para los amigos que están compartiendo por Cajamarca.
1: Ajá.
0: Están compartiendo a todos los grandes amigos. Yambo Lara, por ahí el doctor Antonio.
2: 5 y 28.
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0: las 6 en punto.
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14: Qué bonito tema, qué bonita canción. Aquí está el genio de la Requinto, Peña Albert, Recaceitillo.

queremos, Peña, el verde, Casetillo, el genio de la Requinta, grande Peña, bien querido, ¿no? Por el lado de Sama, Sama Inclán, Sama La Yara, bien querido. El genio de la Requinto, cuando viene por estos lados, todo el mundo se lo lleva, ¿eh? Se va por aquí, por allá, por allá, por aquí, siempre con el cariño y además él manteniendo siempre la humildad, ¿eh? Más que nada, siempre. Uno cuando es humilde llega a todos lados, ¿eh? Y de eso lo sabe muy bien Peñalver Castillo. Número de contrato, el 945-74-39-68. Repetimos, el 945-74-39-68 es el número de contrato.

0: ¿Pero qué? Ahí está, bravo, bravo, qué bonito, Peña Albert Castillo, el genio del requinto, grande Peña, qué bien, qué bonito. Otro de los temas que me estaban pidiendo, este tema dedicado a la mamá, ¿no? Qué bonita canción, Peña Albert Castillo, siempre cantando con el corazón, Número de contrato 945-74-39-68. Repetimos, 945-74-39-68. Aquí está el genio del requinto, Peña Albert Castillo.
1: Mucho cariño a su amigo de siempre, Peñalver Castillo.
2: Saludamos a nuestro amigo Ele y Mamani. Me dice Ele, por favor, estoy compartiendo la transmisión. Saludos para Ele y Mamani. Donde quiera que se encuentre, un abrazo para ti, hermano.
1: Desde su casita.
2: Claro.

0: para aquí, muévete para allá, muévete para aquí, muévete, muévete. Ahí está Efe, Albert Castillo, el genio del requinto. Nos vamos preparando para el mes de abril. Atención con esto, nos vamos preparando para el mes de abril. Se viene novedades. Qué bueno, ¿eh? Nosotros esperando aquí sentaditos o sentaditas, ¿eh? 9-45-74-39-68 es el número de contrato de Peñalbert Castillo. 9-45-74-39-68, ¿sí? Aquí está otro de los grandes temas de Peñalbert Castillo, el genio de la requinto. Qué bonito, sube tu volumen, bailamos, gozamos, disfrutamos con todos ustedes.
1: Y en el espacio de los amigos, Don Hugo Suárez, ¿dónde está Huguito?
2: Está conectado.
1: Ay, ay, ay.

0: llegamos al final, señoras y señores. Gracias Tacna, gracias Moquegua, gracias Perú. Claro que sí, Nos vamos con el último tema, el número de contrato de Peñalver Castillo, 945-74-39-68. Repetimos, 9-45-74-39-68. Ok, gracias Tacna, gracias Moquegua, gracias Perú, que tengan un bonito día y conmigo será hasta otro día. Chau, chau.
1: Para él de Jamarca.
2: Para la gente de Retamas también. Hace poquito nos llamaron, me dijeron, para la gente de Retamas.
3: Pronto vamos a llegar a la música, maestro.
4: Por favor.

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3: 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Señoras y señores, es el momento de recibir las ondas electromagnéticas del programa Los Milagros de la Virgen de Guadalupe. en las voces de José y Carla. La conexión astral empieza en este momento a través del 991-939-094. Sean bienvenidos.

0: coches, Tacna, Moquegua, Tarata, Candarave, y a todo el sur del Perú. Reciban los cordiales saludos de parte de los mensajeros del amor y la fortuna. Mi esposa Carla y tu hermano José, ingresamos una vez más a tu humilde hogar, siempre con nuestro programa Los Milagros de la Virgen de Guadalupe, donde usted y toda su familia es lo más importante para nosotros. Queridísimos amigos, queridísimos hermanos, en estos momentos nosotros vamos a extender nuestras manos y una vez más miraremos hacia el cielo y con nuestras oraciones agradeceremos a nuestro Padre Celestial, que es Dios. Gracias, Dios mío, por permitirme e ingresar a esta hora de la noche con nuestro programa. Por eso nosotros queremos que nuestras voces aconsejadoras se puedan penetrar a tu mente y a tu corazón, para que todos ustedes puedan dejar de cometer errores en sus vidas y hoy puedas tú de una vez recapacitar para que puedas encontrar la verdadera felicidad en tu vida. Hermanos peruanos, amigos de la radio, es triste ver hogares destruidos, parejas de esposos, ellos que juraron ante Dios amarse toda la vida, pero de la noche a la mañana esas parejas de esposos ahora se odian como si fueran dos enemigos. Ellos se siguen celando de manera enfermiza y siguen ellos cometiendo errores de adulterio, de traición. Peruanos, los que más sufren en esos hogares son nuestros hijos, porque nuestros hijos, así sean ellos niños o jóvenes, ellos siempre van a percibir los sufrimientos y los problemas que hay en nuestro hogar. Usted, mujer, comerciante, varón minero, amigo agricultor, hermano ganadero, mujer profesional, mujer, varón empresario, ustedes peruanos que no se rinden ante nada, ustedes que siguen trabajando, luchando con muchísimo esmero, peruano, ya pronto llegaremos a la mitad de este año. Hoy es lunes 11 de mayo del año 2026 y, peruano, tú no estás satisfecho con los logros que tienes a través de tu trabajo. Peruano, tu negocio sigue estando al borde del fracaso. Tus terrenos de cultivo te siguen dando pequeñas y pocas cosechas. Tus animales se pierden, se enferman y hasta se mueren. Y tu empresa sigue estando al borde de la bancarrota y no sabes qué hacer para salir de todas esas deudas que te siguen perjudicando. De manera muy infinita, nosotros queremos agradecer a todas las familias peruanas que el día de ayer se dieron cita a nuestra casa de los grandes milagros. Varios peruanos tuvieron que viajar por varias horas para poder llegar a la ciudad hermosa, heroica de Tacna. Lo importante ayer fue que todas las personas que nos visitaron con mucha fe. Y todos ellos estaban decididos en solucionar sus problemas y en curarse de todas sus enfermedades. Mi esposa Carla, yo tu hermano José, nosotros los mensajeros del amor y la fortuna, estamos felices, contentos, porque día a día estamos cumpliendo nuestro objetivo, porque nuestra misión es y siempre será ayudar a todos nuestros prójimos peruanos y ayudarlos de manera desinteresada, y no le hemos fallado a ninguno de nuestros pacientes. Más bien a lo contrario, hemos cumplido con todo lo que nos hemos comprometido con nuestros pacientes y hemos cumplido con ellos de manera rápida. Mi esposa Carla, ella como sanadora, como vidente, como veracruzista internacional que es, mi esposa ayer desde muy tempranas horas, ella pudo ayudar a varios peruanos, mujeres, varones que estaban refugiados en el maldito vicio del alcohol, de la drogadicción, peruanos que tenían el corazón destrozado, mujeres y varones, ellos que ya habían pensado acabar con sus propias vidas, esas personas ya estaban con ganas de suicidarse. ¿Y todo por qué? Porque esas personas habían sido víctimas de traiciones, de rechazos, de abandonos en el amor. Pero mi esposa Carla, con sus consejos, con sus trabajos de amor, mi esposa Carla, con su amarre, ven a mí, mi esposa ayudó a todos esos peruanos que estaban llorando y sufriendo de amor. Mi esposa logró rápidamente que esas personas recuperaran el amor de sus parejas. Recuerden, hermanos peruanos, que para mi esposa no hay problema de amor que no tenga solución. Mi esposa Carla, como santera mayor de la santería mexicana, mi esposa es la única curandera mexicana que hace regresar al ser amado en menos de 48 horas. Para mi esposa no existe la palabra imposible. Yo, tu hermano José, el mensajero del amor y la fortuna, yo como sanador, como psíquico, como macumbero, yo como curador de las enfermedades más terribles y desconocidas, ayer desde muy tempranas horas pude diagnosticar las enfermedades de varios peruanos, observé los ojos de varias mujeres, le toqué el pulso a varios varones, miré la lengua de esas personas que estaban bien enfermos y pude yo descubrir que esos peruanos habían sido víctimas de corrientes oscuras, de brujerías, de burundangas, de maleficios, de hechicerías. Y en ese momento, con la ayuda de mi Dios Todopoderoso, con los milagros de mi Virgen Morena de Guadalupe, con mi mesa curandera mexicana, con mi imposición de manos, con mis espadas silbadoras y fuertes, pude yo ayer limpiar, curar, sanar esos cuerpos que estaban torcidos, paralizados, hinchados, cuerpos que habían sido desahuciados por la ciencia médica de esos cuerpos. Saqué todo maleficio y ayer también agarré mi espejo biselado de siete puntas de procedencia mexicana. Invoqué el nombre de Dios con mis pacientes y a todos ellos les pude enseñar el rostro y el nombre de sus enemigos. Varios peruanos se quedaron sorprendidos porque descubrieron que sus propios amigos, vecinos o familiares les habían hecho esa brujería. Por eso, peruano, en este mundo en que nosotros vivimos, no debemos de confiar en nadie. Tu mejor amigo puede ser tu peor enemigo. Peruano, lo que no pasa en muchos años puede pasar en un minuto. Y peruano, no dejes para mañana lo que puedas hacer hoy. Y recuerda, peruano, que no debes de esperar estar bien enfermo, al borde de la muerte para que recién me visites. No esperes que tu hogar se haya destruido completamente y que tu pareja te haya abandonado para que recién me visites. No esperes estar fracasado sin dinero para que recién me visites. Por eso, peruano, mañana levántate bien temprano de tu cama. Piensa primero en Dios. Confía en mi Virgen Morena de Guadalupe y guía tus pasos a mi casa, que solo está ubicada en la ciudad heroica de Tacna. Y atendemos toditito los días. 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Mi esposa Carla, yo, tu hermano José, nosotros los mensajeros del amor y la fortuna, estamos aquí en Tacna por primera y única vez y por cortito tiempo. Y estamos aquí en la radio con nuestro programa en vivo y en directo. Estamos listos para sacarte de esa duda que no permite que tú puedas tomar decisiones buenas. Recuerda, peruano, que todo problema tiene solución con Dios, con mi Virgen Morena de Guadalupe y con nosotros. Peruano, nosotros sabemos que has tocado decenas de puertas y no has encontrado esa solución a tu caso. Pues tu caso, así sea fácil o difícil, hoy tendrá usted una salida a tu problema. 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Familia peruana, hoy comprueba que mi programa es en vivo y en directo. Y comprueba también nuestro conocimiento, nuestra sabiduría en el arte del curanderismo mexicano. Mi esposa Carla en sus manos tiene su hoja milagrosa de la coca. Yo, tu hermano José, en mis manos tengo mis cartas del tarot, que son 78 cartas. Voy a recibir una primera llamada. Hola, hola, ¿qué tal? Buenas noches. Hola.
1: Buenas noches.
0: Bienvenido buenas noches a mi programa, varón. ¿De qué lugar me llama?
1: En Tacna, distrito Sama.
0: Gracias al distrito de Sama, que sintoniza mi programa a través de la radio. Y gracias a usted, varón, por tener fe en mi Virgen Morena de Guadalupe. Pero antes quiero hacerle una pregunta pequeñita, por favor. Usted en esta noche, hoy comprueba que nuestro programa es en vivo y en directo, ¿o de repente piensa que es un programa preparado o grabado?
1: No, no.
0: ¿Es en vivo y en directo o piensa que es un programa grabado? Le pregunto. ¿Aló? Gracias. Gracias por ser sincero. Peruano, ¿qué es lo que te tiene triste, preocupado? ¿Cuál sería tu pregunta puntual? Te escucho.
1: Consulta sobre mi salud y mi futuro económico.
0: ¿Cuántos años tienes ahora?
1: 77.
0: ¿Casado, conviviente o solo?
1: Casado.
0: Dame el día de tu cumpleaños.
1: 19 de noviembre 1948.
0: Yo veo a través de mis cartas que usted, de niño, de pequeño, ha sido una persona, usted, sufrido. Le digo sufrido porque no tuvo apoyos bien grandes de su propia familia. Y mis cartas también me señalan que usted es una persona como si fuera huérfano. Pero mis cartas me indican que no te puedes quejar de la voluntad de nuestro Señor, porque con tu trabajo, con tu lucha, con tu esfuerzo, has logrado varias cosas. No todo, pero has logrado varias cosas a través de que has puesto todo tu esfuerzo en tu trabajo. Y veo a través de mis cartas también, peruano, que has estado sano, porque en tu vida pocas veces te has enfermado. Has estado sano, haciendo tu vida normal, primero. Pero todo lo que te está pasando ahora en tu salud, te ha venido toda esa enfermedad de un momento a otro. Inclusive, cuando empezó la enfermedad para ti, acuérdate, peruano, al comienzo usted sentía primero unos síntomas, unos dolores chiquitos, pequeñitos primero. Y usted no le ha hecho caso a eso. Pero los días han seguido pasando, peruano. Y acuérdese, usted se enfermó, se puso mal. Y como se enfermó, usted fue en busca de ayuda. Porque mis cartas me dicen que ya usted ha sido ayudado en su salud. Veo yo aquí tratamientos, medicamentos, remedios, como un hospital o una clínica, o veo un médico, veo la ciencia médica. Y usted ha cumplido con todo lo que le dijeron ahí que usted haga. Pero yo veo, peruano, que los días siguen pasando, y a pesar que usted ha obedecido todo ahí a la ciencia médica, yo veo, varón, que usted no se ha recuperado al 100%. ¿Y sabe por qué le digo esa palabra? Porque todavía usted sigue enfermo. Y tengo más información en su consulta. Tengo más información. Le pregunto, lo poquito que le estoy hablando en estos momentos aquí en la radio, ¿le estoy hablando con verdad o con mentira para seguir con la consulta? Porque tengo más información. Le pregunto, ¿le estoy hablando con verdad o con mentira? Le pregunto. Aló. Gracias por ser sincero. Voy a seguir. Mis cartas me dicen, varón, veo a través de mis cartas que la enfermedad que usted tiene, esa enfermedad no va a salir sola de su cuerpo. Esa enfermedad más bien se va a agravar, se va a complicar, y esa enfermedad lo va a atacar ahora de manera más seguida.

0: Aló, ¿me escucha?
1: Sí.
0: ¡Peruano! ¿Sigo hablando con la verdad o de repente estoy mintiendo? Le pregunto para seguir con la información.
1: Está bien, le respondo.
0: ¡Peruano! Mis cartas me indican también que hay algo que usted no me cuenta. ¿Sabe lo que no me cuenta? Su esposa, porque usted me dijo que es conviviente o que tiene una pareja. A la señora la veo también un poco mal de salud. Pero quien está un poco más enfermo es usted, ella un poco menos. ¿Es verdad o en falso lo que dice mis cartas? Le pregunto.
1: Verdad.
0: ¡Peruano! Escúcheme lo que le voy a decir. Hermano, aquí en la radio solo te estoy dando una respuesta chiquita, pequeñita, por el tiempo que se va rápido aquí y porque la consulta que es gratuita. Hermano, urgente, urgente. Tienes que hacer una consulta grande con nosotros, pero eso lo hago en mi casa. Yo solo atiendo en la ciudad de Tacna y atiendo todos los días. Ahí en mi casa voy a hacerte una consulta grande y voy a decirte el nombre de la enfermedad que tú tienes y te voy a decir cómo te vas a curar porque tu enfermedad tiene cura, pero veo una carta de peligro que tienes que hacer esa consulta rápido porque también no me cuentas. ¿Sabe lo que no me has contado? Que el año pasado, a pesar que estás mal de salud, el año pasado luchaste, trabajaste con tu familia, pero no hubo, hermano, lo que tú querías en tu trabajo. O sea, no lograste lo que quisiste el año pasado. El año pasado hubo poco negocio, poco trabajo, pocas ganancias de dinero. ¿Es verdad o es falso lo que dicen mis cartas? Le pregunto.
1: Verdad.
0: ¡Peruano! Entonces, hermano, veo un peligro para ti. Es urgente que te contactes nuevamente conmigo, terminando mi programa. 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Hermano, que mi Virgen Morena de Guadalupe te dé muchas bendiciones a ti y a tu familia. Y terminando mi programa, lo coordinamos varón todo. Gracias por habernos llamado. ¡Siga marcando mi número de celular, el de ayuda espiritual, que es el número 991-93-9094. 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Te diré si ese juicio lo vas a ganar o lo vas a perder. Y te voy a decir por qué tus hijos siguen sumergidos en el maldito vicio del alcohol o de la drogadicción. Voy a recibir otra llamada. Hola, buenas noches, ¿qué tal? Hola.
1: Buenas noches.
0: Bienvenido a mi programa, varón. ¿De qué lugar me llama?
1: Tarata.
0: Gracias a Tarata, bella provincia que sintoniza mi programa cada noche. Peruano, ¿qué te tiene estresado, preocupado, triste? ¿Cuál sería tu consulta? ¿Te escucho?
1: Quería preguntarle acerca de la salud de mi papá.
0: ¿Cuántos años tiene su papá?
1: 55.
0: ¿El día del cumpleaños de tu padre?
1: 15 de marzo.
0: ¡Yo veo a través de mis cartas que tu padre ya son 2 años que él se encuentra enfermo! ¿Es verdad o es falso lo que dicen mis cartas?
1: Es verdad.
0: Mis cartas me dicen que desde la cintura hasta los pies, en esa parte del cuerpo de tu padre siente dolores calambres.

0: inclusive la pierna derecha, tu papá lo tiene hinchada. Por eso que tu padre, para poder caminar, se ayuda con un bastón. ¿Es verdad o es falso lo que dice Vizcarra Peruano?
1: Es verdad.
0: Antes que tu papá se enferme, tu papá tuvo conflictos, problemas fuertes. Tuvo él un problema judicial con su hermano. Te estoy hablando del hermano de tu papá, de tu tío. Ese hombre que vive a la mano derecha de tu casa. Tú en estos momentos no me estás contando cuáles fueron los motivos del problema judicial que tuvo tu papá con su hermano. Pero yo, como curandero mexicano que soy, a través de mis cartas y a través de mi hoja milagrosa de la coca, estoy descubriendo que el motivo del juicio que tu papá tuvo con su hermano fue por este motivo. Acuérdate, varón, acuérdate, tu padre fue autoridad hace varios años atrás, pero tu padre era una autoridad abusiva y corrupto. Me vas a disculpar la palabra, pero tu padre era un hombre corrupto, ladrón, porque tu padre, como él era autoridad en ese tiempo, tu padre se adueñaba de los terrenos de las personas. Inclusive, tu papá le quitó un terreno a su propio hermano. Te estoy hablando de tu tío, del hermano de tu papá. Pero ese hombre no se dejó. ¿Qué hizo tu tío? Le hizo un juicio a tu papá para que él recuperara su terreno que tu papá le había quitado. Pero tu tío no ganó ese juicio. Quien ganó ese juicio fue tu padre. Y tu padre se adueñó totalmente del terreno de su hermano. Tu tío, el hermano de tu papá, él sembró rencor y venganza en contra de tu padre. Y ese señor le ha hecho a tu padre una brujería para que tu padre se enferme. Y de esa manera tu padre sufra con esa enfermedad maligna que ahora tiene tu padre. Pero bueno, no te preocupes. La enfermedad de tu padre sí tiene curación. Pero tú y tus familiares, urgente, tienen que traerlo mañana mismo a tu papá, a mi casa. Aquí en Tacna yo atiendo. Mi esposa Carla, yo tu hermano José, con la ayuda de mi Dios Todopoderoso, con los milagros de mi Virgen Morena de Guadalupe, lo liberaremos a tu padre de toda brujería. Y vas a ver, peruano, que tu papá, en menos de 15 días, tu padre volverá a convertirse en el hombre sano, fuerte y normal que fue. Peruano, en esta consulta que le he hecho para tu papá, ¿te ha hablado todo con verdad o de repente te he mentido en algo?
1: Sí, con verdad.
0: Entonces, terminando el programa, vas a separarle una consulta a tu padre, averigua el precio de mi consulta y descubre en qué parte de la ciudad de Tacna está ubicada mi casa de los grandes milagros. 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
1: Sí, quedo conforme.
0: ¡Gracias por confiar! Hermanos peruanos, el programa está terminando ya. Se nos va el tiempo. Amigos, vuelvan a sintonizar mi programa mañana a esta misma hora y por esta misma radioemisora. Buenas noches, Perú. Permiso.

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